sin salvación. Usted no sabe si amanece vivo mañana. Usted no sabe cómo está este mundo convulsionado, cómo está el crimen, la maldad hoy en día. Cada cual tiene que volverse asegurado de que tiene salvación, que un accidente y se murió, de gloria a Dios que se fue para el cielo con el Señor. Alábelo, que Él vive. Se formó un tiroteo, le dieron un tiro, se fue con el Señor. Alábelo. Para nosotros, el vivir es Cristo y el morir es ganancia. Gloria a Dios. Pero si no tiene salvación y se muere, se fue al infierno ahí mismo. Esto es así de claro y de sencillo. Y entonces no hay nada más que se pueda hacer por usted. Nada. El que se muere en pecado, apenas sale de aquí para afuera, espíritus malignos lo llevan para abajo. Y ahí en ese lugar trágico, enfrenta la primera muerte, muerte espiritual, muerte eterna. No hay nada que se pueda hacer por usted. Le pueden rezar 50 años y sigue perdido en el infierno. Pueden prender 100,000 velas y sigue en tinieblas. Aquí no hay nada más que una luz que alumbre espiritualmente. Y esa es la luz de aquel que dijo, yo soy la luz del mundo. ¡Alabado sea Dios! ¡Ay, Samaya Soja! ¡Poderoso Jesús! Por eso que usted tiene que asegurar su salvación. Y en esta noche usted no se vaya de aquí sin Cristo por nada. Usted no sabe lo que puede pasar. Si pierde la salvación, lo perdió todo. Será eterno tormento, será eterna perdición. Por los siglos y los siglos vivirá lejos de Dios, perdido para siempre. Eso está claro en la Biblia, eso no hay quien lo pueda cambiar. Y la religión que lo quiera cambiar, allá ellos, pero a ellos lo van a cambiar también. Mi alma te alaba, Jesús. Él también se manifiesta para sanarnos si es menester sanar la enfermedad. Sea bendito el Señor. En esta noche estoy seguro que va a haber manifestaciones del Señor personalmente con vidas que están aquí enfermas para sanarlo. Lo vimos anoche. Pues usted ve que todo el que viene a criticar, yo le pregunto, ¿qué sentiste cuando oramos? Porque sé que el Señor ha prometido manifestarse a los enfermos que creen de corazón y hacerle tener una experiencia con Él mientras lo sana, para que tenga un testimonio más sólido todavía. Y aquella jovencita que vino aquí anoche, que le dieron un batazo, hermano, en un juego de béisbol, por aquí, por el ojo, y le dejaron el ojo, que no veía. Casi borrones, dijo ella, que era lo único que veía, muchacha muy joven. Y anoche, cuando andamos por los enfermos, sintió un fuego que se le metió por el ojo y comenzó a leer con el ojo que estaba casi ciego. Alaba lo que Él vive. La probamos aquí arriba con el ojo bueno tapado y el ojo que veía borroso, leyendo. ¿Quién fue? A Él bendecimos. Que sí, que el Señor cumple lo que dice. Me manifestaré a aquellos que me aman para confirmar la salvación o para sanarlo. Pero hay una tercera forma, un tercer propósito por el cual Dios se manifiesta. Aquellos que le aman. Sonríase, que el reto grande es que usted ama al Señor. El cristianismo no es una religiosita muerta ni la tradición de papá y mamá. Esto es una amistad sincera con Jesús. Esto es un caminar con Jesús. Esto es como Enoc, que andaba con Dios. Como Noé, que andaba con Dios. Esa es la religión del cielo. Alabado sea Dios, andar abrazado con el Salvador. Y la definición más hermosa, esto es un primer amor con Cristo. ¿Cuántos están enamorados del Señor? ¿Cuántos atreven a levantar la mano y decirse, yo estoy enamorado de ti? Yo estoy enamorado de ti. ¿Cuántos están libres en el Espíritu? Vamos a ver si es verdad. Mire para arriba y tírele un besito al Señor. Y dígaselo, yo estoy enamorado de ti. Yo estoy enamorado de ti. ¡Ay, Samaya Soma! ¡Poderoso Dios! ¡Bendito sea tu nombre! ¡Hay poder en Jesucristo! Esto es un primer amor con Jesús. Esto es enamorado de Jesús. Somos fanáticos de Jesucristo. ¡Alabado sea Dios!
y guardamos su palabra. Ahí que está lo grande. Y Él se manifiesta a nosotros. Se manifiesta en nuestras vidas. Y hay un tercer propósito por el cual se manifiesta. Y óigalo bien, esto es decisivo. Se manifiesta para prepararnos. Prepararnos. Cosa de que podamos dar fruto, fruto para Él. Y oiga eso, que esta parte no es juego, esto es vida o muerte. Juan el Bautista predicando dijo esta palabra. Mateo capítulo 3, verso 10. Dijo, y el hacha está puesta a la raíz de los árboles, y todo árbol que no dé buen fruto será cortado y echado al fuego. Oiga, no crea que ese mensaje era para los árboles de naranja. Sonríase, que el Señor le ama. Ese era, mensaje era para el llamado pueblo de Dios de aquellos días. Y es mensaje para la iglesia de Jesucristo en este día. Y cada árbol de eso, usted como creyente, el árbol es un tipo del creyente. Que lo sembraron, creció y tiene que dar fruto. Y si no da fruto, el dueño lo corta. Mi alma te alaba, Jesús. Hay que dar fruto. Todo árbol que no da buen fruto, dijo Juan, no es cualquier frutito, buen fruto. Si no da buen fruto, será cortado. Y mire, mire para dónde va, echado al fuego. Hermano, eso es condenación. En una ocasión Jesucristo dijo, y por eso, y hablaba de la incredulidad, por eso muchos de los hijos del reino serán echados a las tinieblas de afuera, y allí será el lloro y el crujir de dientes. Oye, hermano, qué cosa fea esa. Hijos del reino, creyentes, hijos de Dios, que por incrédulos y por indiferentes y por desobedientes, los echaron para los demás los pecadores. Las tinieblas de afuera, cuando lean el libro ese del infierno, van a ver cuando Dios le mostró las tinieblas de afuera a esa mujer en el infierno. Y dijo, esas son las tinieblas de afuera. Y ella dijo, pero ¿y cómo? Y que aquí hay hijos del reino. Sí, ahí están. Y ella vio como un lago de fuego en ese lugar específico del infierno. Y esa gente tratando de salir, pero no salían. Y ella oía literalmente el crujir de dientes y el lloro. El evangelio no es un juego, hermano. En el evangelio hay que obedecer a Dios. Alguno me ama, guardará mi palabra. Para los que estamos firmes en Cristo y guardamos la palabra, ya no hay condenación. Para los que están en Cristo Jesús, ya no hay condenación. Solo hay vida, solo hay victoria, solo hay paz y gozo por la eternidad. Pero hay que vivir la palabra. ¡Glorias a Dios! Esto no es un juego de religión. Eso es lo que teníamos antes, un jueguito de religión. Y estábamos más perdidos que Belcebú. Ahora tenemos a Cristo. Hay que honrarlo como Él merece. Y por eso Él se manifiesta, para prepararnos para que demos buen fruto. Alaba lo que Él le ama. Mi alma te alaba, Jesús. Se ha glorificado el nombre de Dios. Cuando yo llevaba pocas semanas de convertido, 4, 5 o 6 semanas de convertido, buscaba desesperadamente el bautismo del Espíritu Santo. Yo no me había bautizado. Y me amanecía con frecuencia la noche entera orando. Hermano, recién convertido. Hoy en día, evangélicos que llevan 20 años, no hacen una vigilia ni si los maten. Sonríase si puede. Me amanecía noches, a veces 1, 2 y 3 en una semana. Y trabajaba. Oraba de 10 de la noche a 6 de la mañana, y a las 6 me levantaba, me desayunaba y iba para mi trabajo. Y cuando venía un sueño a la 1 de la tarde, lo reprendía en el nombre de Jesucristo. Alaba lo que Él vive. Buscando el bautismo del Espíritu Santo. Pero una noche que no estaba vigilando esa noche, porque estaba que me dormía de pie, me despertó el Señor de madrugada y yo sentí, cuando me levantaron esta mano y me la apretaba una mano, que despedía fuego aquella mano. Y oí la voz del Señor audible que me decía, profecía, profecía, profecía, profecía.
Y yo en ese momento no entendí, pero me estaba hablando el mensaje que yo iba a predicar cuando el llamamiento culminara, que era el mensaje de la venida del Señor. Y cuando yo le dije, gracias Señor, que tú eres tan real. Y levanté la otra mano al cielo, y entonces él me soltó la mano y entró el Espíritu Santo por las dos manos y me llenó de Espíritu Santo y fuego. Alaba lo que él vive. ¡Gloria sea Dios! De madrugadita recibí el bautismo del Espíritu Santo. Por supuesto que no pude dormir más, me tiré en la cama, de la cama al piso, y me amanecí orando, envuelto en aquella bendición de fuego. Alguno me ama, guardará mi palabra, yo vendré. Allí estaba él, agarrándome esta mano como si fuera un hombre y la mía en la mano de él. Me manifestaré a él. Yo también le amaré, mi padre también le amará, pero hay que guardar la palabra, ese es el reto. Ese es el reto, que guarde la palabra, lea la Biblia, agarre las novelitas mundanas y échelas al cesto de la basura, las cómicas esas, queme la bota, esa porquería, alabado sea Dios, agarre la Biblia es el libro de Dios, ese es el libro que tiene vida, ese es el libro que tiene pan, pan que vino del cielo a dar vida, alabado sea Dios. Eso es lo que tiene que leer. Usted no es de abajo, que va a leer en la basura de abajo. Usted es de arriba, pues lea lo de arriba. ¿Pues qué quedamos? ¿Es de abajo o es de arriba? ¿De dónde es? ¿Cuántos atrás le están a decir de arriba? No esperen ni que yo le diga eso. Diga, de arriba soy. ¿Cómo usted va a decir que soy de abajo? De arriba, ¡Gloria a Dios! ¡Poderoso Jesús! Hay poder en Jesucristo. Bendito sea el Señor Jesús. Si somos de arriba, hermano, hay experiencias de arriba para nosotros. Él lo prometió. Yo vendré, yo personalmente vendré y me manifestaré a ti, porque tú me amas. Y una de las pruebas del amor es esta. No se le vaya el gozo ahora, sonríase. Dice, yo amo a los que me aman. Y los que me buscan de madrugada me encuentran. Ay, la primera vez que me aplauden cuando digo eso. Sonríase que el Señor le ama, qué bueno. Gracias a Dios. Estamos en el paraíso casi. Bendito sea el Señor Jesús. Hay poder en Jesucristo. Fíjense que una de las pruebas del amor es la obediencia a la palabra. Y una de las ordenanzas de la palabra es que madruguemos, orar. El Señor dijo, los discípulos serán semejantes a mí. Eso está ahí en la Biblia. No lo quite, que no conviene que lo quite. Pero también dijo que cuando aún era muy de noche, Él estaba en el monte arriba orando. Y no dice la hora, muy de noche, a lo mejor las 3 de la mañana, las 4, las 5, las 1, sonríase que el Señor le ama. Y ahí estaba Jesús arriba, ni techo tenía. Bendito sea el Señor Jesucristo, orando. Porque en este cuerpo humano, el que vive en este cuerpo mortal que tenemos ahora, hay que orar. Esto es más malo que el diablo. El diablo es un niño al lado de esta carne, que su sentir es muerte y que siente contra el espíritu. Y que lo que siente es enemistad contra Dios. Esa es la carne donde vivimos. Por eso que hay que buscar a Dios, hermano. Hay que buscar a Dios o esta carne te hunde. Hay que buscar a Dios o esta carne fortalecida por el mismo diablo te hunde. Alabe lo que Él vive. Y por eso el Señor promete, yo vendré a fortalecernos, a bendecirnos, para que veamos que Él está. Yo vendré, me manifestaré a ti, si me amas. Si me amas, abra esas orejitas bien abiertas. Pero si me amas, guarda mi palabra. Aquí no se puede venir con ninguna hipocresía al Señor, como los fariseos. Sí, eso, vestiduras resplandecientes, y mucha liturgia, y mucha teología, y mucho doctorado, y están más perdidos que el diablo todito. Se fueron al infierno la mayoría. Alabado, el Señor les ama.
Porque no basta con ser doctorado, tener doctorado y tener muchas letras y tener mucha teología. Hay que amar al Señor. Y el que lo ama, guarda su palabra, vive para Él, lo obedece a Él. Alabado sea Dios, cueste lo que cueste. ¡Gloria a su nombre! Y Él se manifiesta para fortalecernos, para que demos fruto. Hay que dar fruto, hermano. Montones de cristianos llamados evangélicos son mudos. Se le metió un demonio mudo que no hablan. Del pastor sí hablan de vez en cuando, pero no le habla a la gente de Cristo. Ni al vecino, ni al a nadie. No sé, no sé qué clase, qué género de diablo será ese, pero no hablan. No le testifican a nadie. ¿En qué rapto se van a ir? Hermano, ahí que está el punto. Si le amas, guarda su palabra. Y su palabra dice que hay que ser testigo de Jesucristo. Hechos capítulo 1, verso 8 dice: y recibiréis poder. Esta es la iglesia del poder. Esta no es la iglesia del bingo party. Esta es la iglesia del poder. Recibiréis poder cuando venga sobre vosotros el Espíritu Santo. Y entonces me seréis testigo. Óigalo, hermano, me serás testigo. Óigalo, hermano, le serás testigo a Jesús. ¡Gloria sea Dios! Hay que abrir la boca bien abierta y sacar la lengua bien larga y decirle a la gente: Cristo salva, su sangre limpia el pecado. Véngase para la iglesia conmigo en esta noche, que usted va a ver la bendición que va a tener. Invite, hermano, antes de venir al culto, muévase para el vecindario, invite a la gente a venir a la iglesia con usted. Tráigase para la iglesia, haga eso diariamente, va a ganar alma. Usted en el día que viene va a volar con Jesús hacia el cielo. Alabado sea Dios, que tiene misericordia, alcanzará misericordia. Recibirán poder. Esta es la iglesia que echa fuera demonios y sana enfermos y habla en lengua, aunque no le guste a algunos evangélicos. Hablamos en lengua porque eso es parte del evangelio. Alabado sea Dios. Bendito sea Dios. Se ha glorificado el Señor. Hay un cuarto punto decisivo. Señor se manifiesta a nosotros para guiarnos a hacer su voluntad. Fíjense que eso está en la Biblia bien claro. Romanos capítulo 8, verso 14, la Biblia dice: los dirigidos por el Espíritu de Dios, esos son los hijos de Dios. Que sí, que el creyente que se dirige en ellos todavía por su carne, todavía está fuera de órbita. Alaba lo que él vive. Tiene que orar y pedir dirección de Dios. Y orar como enseñó el Señor a orar: hágase, Padre, tu voluntad, como en el cielo, así también en la tierra. Siempre como tú quieras, nunca como yo quiera. Entonces Dios lo va a dirigir. Pero hay creyente que no se atreve a orar eso. No se atreve porque tiene muchos planes, muchos anhelos. Y dice: si oro eso, a lo mejor no me deja ir para Nueva York, que estoy loco por ir para allá. No, hermano, no tenga miedo de nada de eso, ni tenga anhelos personales en una clase. Deje a Dios que ponga los anhelos de Él en usted. Porque se supone que usted está muerto. Se supone que usted murió. Se supone que el que vive ahora es Cristo en usted. Y si no se ha muerto, acábese de morir. Alabe, alabe lo que Él vive. Acabe de morirse. Que Cristo sea el que viva. Él es el que dirija. Él es el que lo mueva. Alabado sea Dios. Y ese es uno de los propósitos por los cuales el Señor se manifiesta a los que le aman, para dirigirlos en forma cuidadosa a su perfecta voluntad, porque ahí está la victoria. Los que se mueven en la perfecta voluntad de Dios están en victoria siempre. Ahí la fe funciona, ahí funciona todo bien. Alabado sea Dios. Y eso nos incluye a nosotros, los que tenemos ministerio, a los queridos hermanos, pastores, amigos, evangelistas, que seamos dirigidos por el Señor cuidadosamente, que nada vaya a torcer la voluntad de Dios en nuestros ministerios. Nada, nada. Porque ahí que está el fruto, ahí que está la bendición y ahí que está el vuelo cuando suena la trompeta. Mi alma te alaba, Jesús. Y Él se manifiesta para guiarnos en forma especial y gloriosa. Mi alma te alaba, Jesús. En una ocasión yo sentí el toque de Dios, recién convertido, ya apenas un mes o mes y medio, dos meses convertido, de que diera testimonio a todos los amigos
y a toda la gente que en el deporte antes andaban contigo, conmigo. Gente que jugaba béisbol conmigo, que éramos en equipo, organizados, éramos compañeros de años. Gente que levantaba pesa conmigo, que en el gimnasio que yo tenía, en los bajos de mi casa, los entrenaba. Que le di testimonio uno a uno, casa por casa, fuera a visitarlo. Yo me moví, obedecer lo que Dios me mostraba. Y trabajaba el otro día y estaba hasta la 1 de la mañana hablándole de Cristo a esas vidas. En sus casas, una y el otro y el otro. De pronto el Señor me mostró, vamos a hacerlo ahora en una forma más amplia. Ponle 2 bocinas arriba al techo de tu casa y predícale al pueblo. Yo dije, aquí me cortan el cuello a mí ahora. Mi alma te alaba. Pero lo hice, hermano. Como dice el apóstol Pablo, con temor y temblor fue, pero lo hice. Me subí arriba de la casa, puse mis 2 bocinas y su cable, y en una habitación en mi casa tenía mi amplificador y tenía un tocadisco también con y discos y demás para ponerle al pueblo. Y yo me cerraba en esa habitación, prendía el amplificador y comenzaba. Y estaba 1 hora, 1 hora y media, y le traía música y oraba por los enfermos de ahí. Eso era un escándalo. Llamaban a casa y nos insultaban. Decían 1000 cosas. En una ocasión uno que fue un compañero que me amaba tanto, Señor, reprenda la hipocresía. Compañero es Cristo que murió por usted y murió por mí. Eso sí ama. Ese compañero en el deporte que me amaba tanto me llevó a la corte porque predicaba en casa que le molestaba a él. Yo fui a la corte. Llegué allí y había orado largo y tendido. Y el juez se quedó pensando cuando la acusación y demás, y dijo, bueno, un momento, si el cura tiene bocinas ahí, predica, y el pueblo oye todo lo que él habla, pues el hombre tiene el mismo derecho. Mire, váyase, no las ponga muy altas, me dijo, pero siga predicando. Alábalo que él vive. Mira, hermano. Entonces yo llegué a casa y me subí al techo y en vez de 2 bocinas le puse 4. Alábelo, que el Señor le ama. Pero mire, llegó un momento que eran tantas las llamadas insultando y diciendo 1000 cosas que levantaban a de mis hijas, que eran pequeñitas en esa época, el teléfono, y ahí las insultaban. Y mi esposa levantaba el teléfono y le decía que hasta del mal que iba a morir, si no sé. Si no, no bajaba las bocinas esas. Llegó un momento que la tensión era tan grande que yo pensé quitar las bocinas. Ya había predicado un mes o más. Y me encerré ese día en la habitación. Y cerraba, yo cerraba por dentro que nadie me fuera a interrumpir. Cerraba por dentro que no me podía abrir nadie la habitación. Y dije, Señor, esta es la última vez que voy a hacerlo. Fíjate la tensión en que están mis hijas, mi esposa, el hogar, por tanta llamada y tanta cosa. Bueno, me encerré. Prendí mi amplificador y comencé. Y en mi mente, este es el último, la última vez que lo voy a hacer. Y cuando comencé a hablarle al pueblo, y le iba a decir, hoy es la última vez, voy a despedir. No sé, ya no se van a sentir más mal. Cuando fui a hablar ese asunto, sentí cuando abrieron la puerta y alguien entró. Y dije, ¿cómo es eso? Si usted está cerrado por dentro, ¿quién va a entrar? Pero el que entró, abrió la puerta por fuera y entró. Sin llave y sin nada, al lado de lo que él vive. Y caminó por la habitación y se paró detrás de mí, como un hombre. Yo dije, el Señor. Me quedé quietecito que temblaba y seguí tratando de hablar. Casi tartamudeaba, pero seguí tratando de hablar. Y de pronto sentí cuando esa figura humana que estaba detrás de mí se volvió espíritu y se levantó. Y se me metió por la cabeza para adentro. Me saqué un aleluya que yo creía que las bocinas habían volado un pedazo arriba en la techera acá. Pero un aleluya, aleluya, gloria a Dios, bendito sea su nombre. Mira, hermano, le prediqué a ese pueblo un mensaje que yo creo que tendría la gente en las casas. Y oré por los enfermos. Y terminé y dije, Señor, cuando tú me hables, yo quito las bocinas, sigo para adelante. Se manifiesta a los que le aman para guiarlos, dirigirnos a hacer su voluntad. O sea, yo iba a tumbar el asunto, a terminar las transmisiones fuera de la voluntad de Dios, por el temor de que hablaban y decían, despreocúpese lo que diga nadie.
que lo insultan, dé gloria a Dios. Cuando te insulten, te vituperen, te ofendan por causa del Evangelio, gozaos y alegraos. ¡Qué grande es la recompensa en el cielo! ¡Gloria a Dios! ¡Gócese y alégrese! Cuando nadie se moleste, está la cosa mala. Y ahí yo seguí, estuve como 3 meses. A los 3 meses Dios me habló y me dijo, se acabó. Baja la bocinita que ya es suficiente. Yo la bajé. Pero la habíamos predicado como 3 meses corrido. No hubo quien lo impidiera. Cuando las cosas son de Dios, mire, está Dios como poderoso gigante al lado de uno. Alaba lo que Él vive. Pero hay que estar alerta. Hay que guardar la palabra. Hay que vivir para Dios. Hay que obedecer a Dios y entonces Él viene y se manifiesta a nosotros. Para confirmar tu salvación, para sanarte si estás enfermo. Para dirigirte para que hagas la perfecta voluntad de Él. Y para prepararte para que seas un testigo fiel, un testigo que mueva a otros a este camino glorioso del Evangelio. Pero también el Señor se manifiesta a nosotros con otro propósito. Hay un quinto propósito. Se manifiesta a los que le aman para librarlos de las tramas de Satanás. Puede estar seguro usted el que está aquí, que está firme en Cristo. Si usted no está firme, no hay problema. Diablo está contento con usted y te deja tranquilo. Está muy orgulloso de ti. Alábalo, que Dios le ama. Pero el que está firme, echando humo hasta por los ojos y testificando a todo el mundo de Cristo y orando y ayunando y buscando a Dios, está el diablo que echa fuego contra ti. Sea bendito el Señor Jesús. Y está preparado para atacarte y hacer contra ti cualquier cosa en cualquier momento. Pero para eso se manifiesta el Señor a nosotros, para librarnos de esas tramas satánicas. Y yo he vivido eso, hermano, docenas y docenas de veces. Docenas y docenas de veces he visto a Dios moverse y librarme de cuántas cosas terribles. Yo predicaba un culto en la ciudad de Nueva York, en una iglesia. Estaba la iglesia atestada, que no cabía una persona más, no se podía ni caminar dentro de la iglesia. Y yo estaba allá predicando en el púlpito. Y no había podido captar el drama que estaba ocurriendo. Pero había un joven que llegó a la iglesia y comenzó a moverse por entre la gente y casi no podía porque estaba tan apiñada la gente. Pero él empujaba hacia los lados e iba pasando poco a poco y venía a matarme. Venía armado y venía a matarme. Se fue acercando y se fue acercando y siguió acercándose. Y nadie se daba cuenta de la infiltración de ese muchacho. Y de pronto, cuando llegó a una distancia ya muy cerca, como de aquí a esa soga, que iba a saltar al altar, le han dado una clase de puño de arriba para abajo. En el casco de la cabeza, y ¡pam! Cayó al piso como muerto. Ese papá tiene un puño que cuando mete ese puño no nace más hierba. Alaba lo que el Señor le ama. Bendito sea su nombre. De mete papá ese puño y se acabó. Sea bendito el Señor. Ese muchacho cayó como muerto y los ujieres trataban de levantarlo y era el cuerpo mongo. Se puso mongoloide. Y ahí estaba tirado. Yo tuve que parar de predicar y me fui al lado de él y lo oré. Cuando le oré, el muchacho se recuperó. Se me quedó mirando, me dijo, yo vine a matarlo. Y le dije, ¿qué te pasó? Me han dado una clase de golpe de arriba para abajo que me cajaron la cabeza. Mi alma te alaba, Jesús. ¿Cuántos alaban? ¡Alaba lo que Él vive! ¡Alaba lo que Él vive! ¡Bendito sea su nombre! Mi alma te alaba. Sea bendito el Señor. Yo le dije, mijo, eso fue papá, tiene un puño, mijo, no pelees contra él, si te mete el otro te mata. Me dijo, no me va a dar el otro, yo voy para el altar para entregarme al Señor, ore por mí. Parece que lo convenció con un golpe de eso fulminante. Es como que pensó, dijo, con este yo no peleo, si te me llega a dar otro acaba conmigo, y se entregó. Y después yo me gozaba porque
Pasó ese culto y yo seguí en Nueva York un cuantos días más y el pastor un día me dijo, hermano, ¿me acuerda el joven aquel que fue a matar? Sí, me acuerdo, y me acuerdo el puño que le dieron también. Me dijo, es el primero que llega a la iglesia. Parece que se acuerda todos los días del cocotazo. Cuando yo voy a abrir la iglesia, está sentado en las escaleras esperándome. Hay gente que necesita que le metan su golpe, pero no se lo dé a usted, que se lo dé al Señor. Alaba lo que Él vive. ¡Bendito sea su nombre! Pero el Señor se manifestó en esa noche para librarme de un ataque a Satanás. Si alguno me ama, guardará mi palabra, yo vendré y me manifestaré a Él, a Él. A veces, para defendernos de los ataques malignos, si el diablo no viene nada más que a matar, robar y destruir, tres propósitos. Y de cualquiera de esos, te libra el Señor si tú amas al Señor lo suficiente para guardar su palabra. El resto de todos los que estamos aquí en esta noche, usted guarde la palabra. Ahora, todo el que está aquí que no es salvo, todo el que está aquí que está perdido, todo el que está aquí que no ha aceptado a Cristo, empiece a guardar la palabra en esta noche. Y el primer acto de fe y de obediencia es aceptar a Cristo como su Salvador, porque ese es el llamado, ese es el llamado, ese es el llamado. Los que me confiesen delante de los hombres, yo también los confesaré delante de mi Padre Celestial y delante de sus santos ángeles. ¡Gloria a Dios! ¡Ay, poder en Jesús! ¡Bendito sea el Señor Jesús! Hay un sexto punto, por sexto propósito por el cual se manifiesta el Señor para aquellos que son sus hijos y que le aman. Y es para corregirnos. Y la Biblia dice que Dios reprende y castiga a los que ama. Si no lo reprende y lo castiga usted, porque usted será un bastardo. Alaba lo que el Señor le ama. Pero al que le ama, al que es hijo legítimo, legitimado por sangre, alabado sea Dios, lo corrige y da duro. Yo se lo puedo asegurar que da duro. Gloria a Dios por eso. Es como los padres de la tierra. Usted padre tiene sus hijos, tiene que corregirlos. No haga como el sacerdote Elí, que no corrigió a los hijos y cuando cayó el juicio se los mató a todos, y el que cayó muerto el susto también. No, hay que corregir los hijos, pero hay que amarlos, hay que corregirlos por amor, no corregirlos con ira. Hay que corregirlos en amor, porque uno los ama. Sea bendito el Señor Jesús. Y todo padre que ama, corrige a sus hijos. Sea bendito el Señor. Y el Dios del cielo ama más que nadie, pero corrige. Y yo nunca olvido una experiencia que yo tuve en la República Dominicana, inolvidable. Estaba predicando, yo llevaba como un año convertido, estaba predicando mi primer viaje misionero en la República Dominicana. Y mi esposa estaba conmigo. Y veníamos viajando con varios hermanos en un taxi. Y sabíamos muy bien lo que cobraban, porque los hermanos nos habían advertido: ustedes son extranjeros, esto es lo que pagan. Si no se alista, le van a cobrar más. Y cuando llegamos al hospedaje, que fuimos a bajar, pues el taxista pidió como tres veces más de lo que valía. Y mi padre se lo dijo. Dijo, no, eso no es lo que vale, usted sabe que lo que vale es esto. Y el hombre estaba en una discusión y discutieron ciertas cosas. Yo dije a mi esposa, por favor, no discutan más, págale. Yo le pagué lo que él pidió y nos bajamos. Cuando llegamos abajo, pues yo la regañé delante de los hermanos. Le dije, nunca vuelva a hacer una cosa como esa, discutiendo con un impío como ese. Bueno, mi esposa se avergonzó. Y cuando llegamos a la casa, que entramos a la habitación para descansar, me dijo, me avergonzaste delante de los hermanos. Y dije, tú tuviste la culpa. ¿Por qué te puedes discutir con un impío como ese? Y ahí entonces, no, pero me lo hubiera dicho solo acá, yo no me hubiera avergonzado. Yo dije, bueno, si hice mal, que el Señor me reprenda. ¿Verdad? Cuando uno está recién convertido, a veces dice cosas que ahora no las digo yo por nada. Alaba lo que el Señor le ama. Bueno, nos acostamos y nos metimos debajo de un mosquitero, porque había más mosquitos que pelos teníamos en la cabeza. Y ahí debajo del mosquitero, pues nos dormimos. De madrugada yo sentí que entró alguien a la habitación y abrí los ojos y venía el Señor entrando por la puerta hacia adentro y traía una vara en la mano como de un metro de larga. Yo dije, hasta aquí llegué. Mi alma te alaba, Jesús. Se acercó
levantó el mosquitero, metió el mosquitero y me agarró a mí y me puso boca abajo. Y levantó la vara y me dio el primero, al lado, lo que se llama. Mira, hermano, aquello era como un fuego. Yo sentí aquel ardor que me corrió por todo el cuerpo. Y levantó la vara y me dio el segundo. Y aquel ardor que aquello... Yo dije, aquí yo no me vuelvo a sentar, en 10 días no podré sentarme. Alaba lo que él vive. Y levantó la vara y el tercero, y el cuarto, y el quinto. Y de pronto yo sentí un espíritu de risa, porque el Espíritu Santo me mostraba, él reprende y castiga a los que ama. Bendito sea el Señor Jesús. Cuando terminó, que me dio como 14 fuetazos, salió, colocó el mosquitero en su sitio y se fue. Y yo me puse entonces boca arriba, pero me ardía todo el cuerpo. Mi alma te alaba, Jesús. Y yo me reía. Gracias, Señor. Gracias por tu amor. Gracias por tu misericordia. Y llamé a mi esposa y dije, por culpa tuya, me metí un 14 fuetazos que han acabado conmigo. Y le pedí perdón. Y perdóname, y lo hice mal. Y aprendí una lección muy grande. Sea bendito el Señor Jesucristo. Pero Él hace lo que prometió. Si alguno me ama, guardará mi palabra. Y mi Padre lo amará. Y yo también lo amaré. Y vendré a Él. Y me manifestaré a Él. Alabe lo que Él vive. Bendito sea su nombre. Cuando el Señor llamó a David, que sabía que David era bien desobediente, le dijo, te voy a castigar con vara de hombre. Y David, sí, sí, yo quiero que me des mi fuetazo cuando se amanece. Para que caiga en manos de la gente y caiga en tus manos mejor. Sea bendito el Señor Jesucristo. Dios quiere tratar con nosotros, hermano, en forma real. Nuestro Dios es un Dios real. Nuestro Dios no es una religión. Nuestro Dios es una persona. Una persona que quiere tratar con usted de persona a persona, de padre a hijo, de amigo a amigo. Alabado sea Dios. Obedézcalo. Ábrele la puerta. Guarde su palabra, viva por su palabra y va a tener experiencias con el Señor que le van a fortalecer, le van a fortalecer espiritualmente. Bendito sea el Señor Jesucristo. Hay poder en mi Señor. Y hay una última razón por la cual Dios se manifiesta a sus hijos, que es la más linda de todas. Esa de los fuetazos no es tan linda, pero es importante. Y es que Él se manifiesta a nosotros para mostrarnos su amor, mostrarnos cuánto nos ama. Alabe lo que Él vive. Y no tendría que hacerlo, porque el que envía a su propio hijo inocente a morir para que usted pueda tener vida, verdaderamente ama. ¡Alabado sea Dios! Y cada amigo que está aquí en esta noche, entiéndalo, amigo, en esta noche usted tiene una prueba del amor de Dios. ¿Cuál prueba tiene? Que usted está aquí. Daría el diablo cualquier cosa porque usted no estuviera aquí, amigo querido. El diablo está furioso porque usted está aquí, amigo. Pero el Señor se movió y el Espíritu Santo lo aló para acá. Y a lo mejor un ángel lo aló por una manita y lo movió para acá. Sonríase, que el Señor le ama. Y usted está ahí, amigo, porque Dios le ama. Usted está ahí porque Dios le ama. Pero le ama tanto que quiere que usted sea de Él. ¡Alabado sea Dios! ¿De qué le vale a usted que Dios lo ame mientras usted no sea de Dios? Hay gente que dice, ah, todos somos de Dios. No, está equivocado. Primera de Juan, capítulo 3. Verso 8 dice algo que no es lindo, pero óigalo. Dice, todo el que comete pecado es del diablo, porque el diablo peca desde el principio. Hermano, eso es feísimo, pero yo tengo que hablarlo. Porque en esta noche usted está ahí, está en pecado, está perdido. Satanás tiene derecho legal sobre usted. Y si usted se muere, será propiedad de él por los siglos y los siglos. Pero en esta noche ríasele en la cara y dígale, diablazo, te me escapo en esta noche, diablo. Bandido, te me escapo en esta noche. ¡Alabado sea Dios! Porque oiga esta buena noticia. En el segundo en que acepta a Cristo, usted pasa de la potestad de Satanás a la potestad de Cristo Jesús. ¡Gloria a su nombre!
pasa de la potestad de las tinieblas a la potestad de la luz. Y decir la potestad de las tinieblas quiere decir escapa del infierno y entra en la luz de Cristo, donde no hay condenación. Pasa de la muerte a la vida. Porque todo el que está en pecado, hay una sentencia de muerte sobre usted. La paga del pecado es muerte. Pero hay una ley de vida en Cristo Jesús para aquellos que reciben a Jesús y se lavan con sangre. ¡Glorias a Dios! En la noche, aprovechela. Amigo, usted no está aquí por casualidad, ni está aquí porque vio una cuña de televisión. Usted está aquí porque el Espíritu de Dios lo trajo, porque Dios lo ama. Dios lo ama. Amigo, Dios te ama. Nadie te ama como Él. Envió a su propio Hijo a morir por ti. Cristo dio su vida por ti. Cristo derramó sangre inocente por ti. Precio de valor, de maldición, de vergüenza para Él, por ti, así te ama. ¡Gloria sea Dios! Y su gozo más grande es que tú seas de Él, propiedad privada de Él. Y esta es la noche, tú no te vayas a ir de aquí por nada sin Jesús. Te van a estar probando en esta noche, te están probando en esta noche en la obediencia. Alguno me ama, guardará mi palabra. Te están probando en esta noche a ver si es verdad que tú puedes guardar su palabra. Tienes que dar el primer paso, aceptar a Jesús. Y en la segunda que tú lo aceptas, te perdona. Su sangre te limpia. Instantáneamente tú vienes a ser uno capacitado para entrar en el cielo. El asunto es tan sólido que si te mueres en esta misma noche acabando de aceptar a Cristo ahí, ahí mismo te vas con el Señor. Alaba lo que Él vive. Yo sé que en esta noche tú estás envuelto en la prueba del amor. Dios te ha traído acá. Nada sucede si Dios no lo permite. Aquí no se cae, mire, ni un gorrioncillo por tierra, dijo el Señor, si no lo permitiere mi Padre Celestial. Usted está aquí porque Dios lo trajo. Usted está aquí porque lo movió Dios para acá. Lo movió para acá porque te ama, te ama. Entiende eso, métete eso en el corazón. En esta noche te ha visitado. En esta noche te ha honrado trayéndote acá. ¡Glorias a Dios! Pero es para que tú ahora lo honres a Él aceptándolo en esta noche y comenzando a ser propiedad privada del Dios del cielo. ¡Gloria sea al Señor Jesucristo! Pero Él dijo, yo vendré y me manifestaré a los que me aman. Y un propósito es mostrarnos, confirmarnos ese amor sublime. Una ocasión, yo nunca puedo olvidarlo jamás. Entró el Señor a mi habitación. Yo lo vi con mis ojos cuando pasó por la pared, como si la pared no existiera. Pasó por la pared. Se paró lo mío y me puse las manos sobre la cabeza. Me corrían corrientes por todos lados, por el cuerpo. Y yo sabía que estaba impartiendo unción especial para orar por los enfermos. Y cuando Él terminó, se movió hacia la pared. Y cuando llegó a la pared, se quedó quieto así. No atravesó. Me miraba. Y caminó de nuevo para donde mí. Y yo dije, ponme las manos otra vez y imparte más unción. Yo quiero más de esos ríos de agua viva que estoy sintiendo. Pero cuando vino y se acercó, no me puso las manos, se inclinó y me besó aquí al lado de la cara como 5 o 6 veces. Y a mí se me saltaron las lágrimas. Le dije, Señor, no soy digno de eso. Y el Espíritu de Dios me habló y me dijo, no eres digno, pero eres su hijo y Él te ama. Los padres que aman a los hijos, los besan, los acarician y les muestran su amor. Alábelo, que el Señor le ama. ¡Glorias a Dios! Esta es su noche, amigo. Esta es la noche. Cristo le ama. Le va a salvar en esta noche. Venga a Él. No se vaya sin Cristo por nada. No se vaya sin salvación de ninguna manera. Que llegó el momento suyo. Llegó el momento glorioso de vida para usted. De victoria eterna para usted. Aprovechelo, que mañana podría ser tarde. ¡Glorias a Dios! ¿Alguno me ama? Guardará mi palabra y yo vendré. Y me manifestaré a Él. Vamos a cerrar nuestros ojos. Inclinemos nuestras cabezas. Y cada hermanito y cada querido amigo que está con nosotros, ponga sus ojos en el Señor. Padre, he predicado tu palabra. He predicado creyendo, Padre mío, creyendo que tu palabra nunca tornará atrás vacía. He predicado creyendo que tú estás aquí y que tu amor, tu misericordia cubre todo este pueblo. No permitas, Padre mío, que nadie, pero ni una sola vida, Padre, ni uno,
ni una sola vida que está aquí perdida se vaya a ir de aquí sin salvación. Los que quieren esa oración por salvación eterna para su alma, solamente levanten su mano de ahí de donde están. Yo quiero inmediatamente orar por ti, Jesucristo te llama. Dios bendiga las manos que se levantan aquí en la parte de abajo. Muchas manos levantadas aquí y muchas manos aquí entre los enfermos. Dios les colme de bendiciones. Y manos levantadas allá arriba en las gradas. Vamos a orar por ustedes ya. Y todos los que van a aceptar a Cristo, vamos a ir pasando hacia acá ligerito. Esto te llama. Dios bendiga las manos que se levantan aquí en la parte de abajo. Muchas manos levantadas aquí y muchas manos aquí entre los enfermos. Dios les colme de bendiciones. Y manos levantadas.

todos los que están arriba, los que están arriba en las gradas, vamos a ir pasando hacia acá, todos los que están en este lado, que van a aceptar a Cristo, mire, aquí hay una salida, aquí hay una salida, por ahí usted baja y seguido llega aquí al frente. Los que están en otro lado, salgan por la salida más cercana, y al llegar abajo hay mujeres que le van a mover para las salidas principales. Hay una entrada grande al frente, hay otra entrada aquí en este lado. Usted salga por donde sea, pero entre ligerito por esas entradas, que aquí lo espera el Señor, aquí lo espera el Señor. Usted no viene a aceptar un hombre, usted viene a aceptar a Cristo Jesús el Salvador. Él está esperando, Él está aquí por medio del Espíritu Santo. Está aquí con los brazos abiertos para recibirte y darte la vida que solamente Él puede dar. Hay vida en Jesús para ti. Hay victoria eterna. Dios bendiga las almas que ya han pasado y los que vienen pasando. Damos gracias a Dios los que vienen pasando. No importa dónde usted esté, amigo querido, avance hacia acá ligerito. No se vaya sin Cristo por nada. Amigo amado, esta es la noche de su victoria. Este es el momento más grande que usted jamás ha vivido. El momento de pasar de la muerte a la vida. Glorias a Dios. Cristo te llama. Cristo te llama. Recíbelo a Él. Los que pasaron al frente entiendan claro, en el instante que usted acepta a Cristo así públicamente, lo hace de corazón, inmediatamente Él te perdona, eso es instantáneo, instantáneo. Su sangre limpia el más mínimo pecado. Se cumple en usted lo que promete el Señor. Usted pasa de la muerte a la vida. ¿Cuántos de los que han pasado aceptan ahora de todo corazón, ahora mismo, de todo corazón, a Jesucristo como único y suficiente Salvador? Los que le aceptan de corazón, levanten su mano bien alto. Precioso Maestro. Precioso Maestro. A la cima. Bendigo tu nombre. Bendigo tu nombre. Te alabo por este grupo tan hermoso de almas. Te bendice mi alma, Jesús. Precioso Espíritu Santo. Bendito sea tu nombre, Espíritu Santo. En ti es que hemos creído, Señor. Amado Dios, acepto a Cristo ahora mismo como mi único Salvador. Te acepto, Jesús, públicamente. No me avergüenzo de ti. Perdona mis pecados. Entra en mi corazón. Cambia mi vida, lávame en tu sangre y ayúdame que yo permanezca firme en tu camino, firme en la iglesia, que sea bautizado y que sea lleno del Espíritu Santo. Gracias, Jesús. Creo en ti, Jesús, y soy salvo. Soy salvo ahora. Creo en ti, Jesús. Y tu sangre limpió mis pecados. Amén. Gloria a Dios. Precioso Maestro Jesús. Aleluya. Gloria sea tu nombre, Padre. Bendito sea Dios. Clamamos a ti, Padre, con confianza. Padre mío, clamamos a ti con seguridad. Porque tú dijiste, clama a mí y yo te responderé. Eso es palabra tuya. Y tú dijiste, la oración de fe sana al enfermo y el Señor lo levanta. Eso es palabra tuya. Por eso yo te pido con confianza. Porque tu palabra promete. Fiel y verdadero eres tú, Señor. Fiel y verdadero eres tú. Muestra tu gloria en esta noche a este pueblo. Muestra tu gloria, Padre, a este pueblo en esta noche. Que tu nombre sea glorificado. Voy a hablar tu palabra, Padre. Cuando hable tu palabra, derrama Espíritu Santo y fuego sobre esos cuerpos. Espíritu Santo y fuego sobre esos cuerpos. Que no quede uno solo, que no se sane. Ahora mismo, Padre, ahora mismo. ¡Ay, la samalaya soja! ¡Elaba! La racalia suhaba.

0: Soba. Bendito sea tu nombre. Alabado sea tu nombre. Bendito sea Dios.
1: ¿Cuál es el? ¿Arriba?
0: Sí. Bendito sea Dios. Ahora mismo, Padre, para gloria tuya, en el nombre de Jesucristo, y por su llaga fuisteis sanado. Recibe salud por esa palabra. Recibe salud por esa palabra. Recibe salud por esa palabra. Recibe salud. Créale tejidos nuevos, órganos nuevos. Arránquese de raíz todo síntoma que quede. Gracias, Señor. Gracias, Señor. Gracias, Señor. Gracias, Señor. Gracias, que están sanos. Creo en ti, en mi nombre.
2: Hermano, yo tenía 3 enfermedades. Tenía azúcar en la sangre, tenía tuberculosis y sida, hermano. Yo iba a morir, pero el Señor ha hecho un gran milagro en mi vida. El Señor me ha sanado. Yo estaba esperando que viniera el hermano aquí a Estados Unidos, aquí a Los Ángeles. Y cuando él estuviera aquí, yo iba a recibir la sanidad. Esa era la fe mía. Y yo siento que el Señor me ha sanado.
0: Gracias. ¿Viste bien, hermanita? ¿Qué sintió cuando oramos?
2: Yo sentí que el Señor me tocó en mi cabeza, en mi cuerpo. Sentí una luz como que reflejaba. Gloria a Dios, y era el Espíritu Santo haciendo su obra en mí.
0: Yo sentí la unción de Dios, hermana, en forma especial. Cuando oré por usted, te asegura que va a seguir bien.
2: Hermano, anteriormente ya había sido sana por medio de la radio, de un oído también. Ya había sido sana por medio del mensaje, que siempre lo escucho a él. Gloria a Dios.
0: ¿Qué tenía en el oído?
2: Tenía como tapado el oído y tenían que operarme el oído, y yo puse mi fe, puse la mano sobre la radio y fui sana. Gloria a Dios.
0: ¿Ha seguido oyendo bien?
2: Sí.
0: Qué bueno. ¿Cuántos dan gloria a Dios? Le sanó el SIDA, pues está seguro que la diabetes también se sanó.
2: Sí, amén.
0: Las dos son incurables. Pero para Dios todo eso es tan fácil como nosotros respirar. ¿Qué tenías, varón?
3: El año pasado, cuando acepté al Señor, tenía el AIDS, tenía el SIDA. Y yo no busqué al Señor, sino que el Señor me buscó a mí por medio de una profecía, escuchando la radio. Tenía por lo menos a algunos 5 días para irme a morir a las montañas de Hollywood. Ese era mi día destinado para mí. Pero esa noche que el Señor me habló por profecía, por la radio, yo clamé al Señor y sentí que un personaje se movía detrás de mí. Y el Señor me dijo: arrepiéntete, arrepiéntete, porque yo te voy a sanar. Aleluya. Y lo más precioso en mi vida, que lo más bello, le dije al Señor: Señor, si yo quiero sentirme seguro si estoy sano. Y yo estaba congregándome en la iglesia, congregándome. Y eso era lo más bello para mí, que en cada alabanza que yo hacía, iba saliendo aquel tufo, aquella mortandad, porque la alabanza echa fuera todo demonio. Y le dije al Señor: Señor, dame la seguridad que estoy sano. Esa noche, en un sueño, vi que venía este varón, venía encima de mí y me dijo: varón, el Señor me ha enviado a sanarte. Y me dijo: quítate la camisa. Y yo dije: ¿y por qué me voy a quitar la camisa? Y él me dijo: quítate la camisa, porque el Señor me ha enviado a sanarte. Y yo me la quité. Y cuando él me abrazó, hermano, sinceramente yo no vi que él tenía corazón, que es este varón, sino que el Señor me permitió ver que tenía un fuego como una forma de un diamante. Y yo me extrañé y quedé sorprendido. Y me dijo: varón, el Señor te ha sanado. Y hasta la vez le sirvo al Señor y trabajo con los niños, tengo un ministerio con los niños. Le doy gracias al Señor y tengo un año de estar viviendo para el Señor. Aleluya.
0: Gloria para ti, Jesús. Qué lindo, cuánto nos gozamos, hermano. Eso es bíblico, ¿verdad? No era yo, era el Espíritu Santo tomando mi persona. Pero usted ve en la Biblia cuando Ananías se le presentó a Saulo y le mostró que iba a venir en persona, iba a orar por él para que se sanara. Eso es completamente bíblico y damos gloria a Dios. Y lo más grande y lo más lindo es que estás bien. Y sigues bien, sirve al Señor de corazón. Levanta las manos y dale gracias a Dios. Que la bendición más grande la vas a recibir ahora. Padre, en el nombre de Jesucristo. Abba, saca y asar. La unción total. La unción total. Total. Imparto a Él en el nombre de Jesús. Imparto a Él en el nombre de Jesús. Por tu palabra. Sí. Síguela. No hay la soma de la joven. Imparto en el nombre de Jesús. Para tu gloria, Padre. Alaba lo que Él vive. Alabemos a Dios, hermano. Alaba lo que Él vive. Alaba lo que Él vive. Alaba lo que Él vive. ¿Qué le pasa a tener el canto descalzo? ¿Qué tenías?
2: Tenía el pie plano.
0: Tenías el pie plano. Levanta, pon la manita aquí, la otra vez acá. Levanta la pierna bien alta. Bueno, mira para allá, qué curva, ¿qué es eso? Mejor que esa no viene, alaba lo que el Señor le ama. ¿Cuándo te apareció esa curva tan linda?
2: Cuando estaba baby, cuando tenía 7 años. Cuando tenía 7 años.
0: ¿Es su hijo?
4: Sí, él es mi hijo. El Señor sanó a mi hijo cuando él tenía 2 años de edad, cuando el hermano vino aquí en el 82. Gloria a Dios, él tenía el pie plano, le habían mandado a hacer zapato especial y en esa campaña el Señor lo sanó a él. Y instantáneamente cuando yo llegué a mi casa que le quité el zapato a él, me di cuenta que él tenía ya la curvatura en el pie.
0: Por eso que él dice que hace 7 años. ¿Quién fue?
5: ¡Cristo!
0: ¿Quién fue?
5: ¡Cristo!
0: La gloria es de Dios.
4: Hermano, yo también, mi boca no puede callar porque está llena de gratitud en esta noche. Porque yo llevaba 12 años orando por mi esposo y el Señor esta noche lo ha libertado. Y Él mismo me dijo... Y Él con su propia boca me dijo que si lo acompañaba para que oraran por él. Así que yo le pido por favor que sigan orando por este matrimonio, gloria.
0: ¿Él aceptó a Cristo esta noche? ¿Él aceptó al Señor?
4: Él aceptó al Señor en esta noche.
0: Qué lindo, nos gozamos que Él haya aceptado a Cristo en esta noche. Ese es el milagro más grande que Dios hace, porque ese es el milagro de... Pasamos de muerte a vida, es una resurrección. Alaba lo que Él vive. ¿Quién fue? Damos gracias a Dios. ¿Qué tú tenías, hermano?
6: Pues yo tenía SIDA. Me diagnosticaron hace unos 4 meses. Y yo pues dije, bueno, le dije a Dios que ahora iba a ser de Él, porque yo antes no era cristiano y criticaba mucho a mi hermano, pero yo siempre decía a Dios, dame una prueba, Dios mío, para entregarme a ti. Entonces quizás esta fue la prueba, pero... Ahora, por fe, yo sé que ella me libertó de esta enfermedad. Yo estaba, desde que supe esto, yo sigo solo de llorar y llorar. Y le pedí a Dios que me abriera esta puerta para ser feliz en la vida y seguir. Porque yo decía, si me has perdonado, me vas a sanar. Y ahorita sentí un calor en mi cuerpo. Y bueno, antes mi pastor había orado por mí y decía, cree que ya estás sano, pero... Cuando vino el hermano Héctor de la Cruz, dijo que Dios hace las cosas bien hechas y entonces no me llamó el hermano Héctor de la Cruz. Entonces siempre dije yo, cuando un ministro, por ejemplo, así como usted me llame, que está muy entregado a Dios, entonces es cuando Dios me va a sanar. Y ahora que me llamó, yo sé que estoy sano. Así.
0: ¿Qué sentiste cuando oramos?
6: Pues sentí una calor en mi cuerpo y se me aguadearon mis piernas y caí tirado, como usted vio. Y...
0: Sí, que salió ese diablo a 1,000 millas por hora. ¿Cuántos alaban a Dios? ¡Oh, Samaya! ¿Sigues bien?
6: Sí, ya el jueves tengo cita con el médico para exámenes. Cada mes me hacen examen y...
0: Que te hagan análisis. Sí. Y vuelves acá y traes...
6: Sí, yo sé que me van a hacer...
0: Traes un análisis con negativo.
6: y va a salir negativo. Si al otro martes estoy aquí porque yo sé que ya estoy sano.
0: Sí. Gloria a Dios. No deje de traerlo, sí. Porque es de mucha bendición para muchos otros. Levanta las manos y dale gracias a Dios. Gracias, Padre. Tenlo sanito para la gloria tuya. Tenlo sano hacia la paz. Libre para siempre por tu palabra. Jamás vuelva a tocarlo. Padre bueno. Lo sana, mira la fe del muchacho. Honra la fe de él. Y por su llaga fuisteis sanado. Por el poder de esa palabra. Recíbelo en el nombre de Jesús. ¡Crea riñones nuevos! Recíbelo en el nombre de Jesús. Dóblate ahora dos o tres veces. Prueba de nuevo.

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9: Título A ti, mujer. Letra y música de Juan Pardo y Juan Camacho. Dirige la orquesta y coros del festival el maestro Miguel Ramos. Canta Juan Camacho.

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0: 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Un momento para reconocer el invaluable legado de quienes guían nuestros pasos hacia un futuro brillante. 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

Buen viernes para todos, 9 de la mañana, 14 minutos. Así estamos arrancando esta jornada de viernes, 11 de septiembre de este 2026, a través de la radio. Hoy es el Día del Maestro, le mandamos un saludo a todos los maestros en su día, que la mayoría está de descanso en este día. Día Mundial de los Primeros Auxilios. En el año 1810 se inauguraba en Buenos Aires la Academia de Matemáticas dirigida por el Teniente Coronel Felipe Centenac. En el año 1852, Buenos Aires se separaba del resto del país tras una alianza entre antiguos unitarios y federales rosistas. En el año 1888 fallecía Domingo Faustino Sarmiento en la ciudad de Asunción, en Paraguay. En el año 1910 se funda la Sociedad Argentina de Autores Dramáticos y Líricos, que en el año 1933 se constituiría como la Sociedad Argentina, la Sociedad General de Autores de la Argentina, Argentores. En el año 1910 nacía Manuel Mujica Lainez, escritor, crítico. En el año 1951 nacía Hugo Porta, máximo rugbyer argentino. En el año 1962, los Beatles terminaban de grabar su primer single, que se llamaría Love Me Do. En el año 1965 nacía Pablo Granados, actor, conductor, humorista argentino, biógrafo y periodista también. En el año 1973, Pinochet encabezaba el alzamiento militar en Chile que culminó con la muerte del presidente Salvador Allende y la toma del poder. En el año 1997 fallecía Fernando Ayala, cineasta argentino. En el año 2001, dos aviones de pasajeros se estrellan con las Torres Gemelas en el World Trade Center de New York y un tercero contra el Pentágono en Washington en el mayor atentado terrorista realizado dentro de los Estados Unidos. El grupo terrorista Al-Qaeda fue el del fundamentalista Osama Bin Laden. Era el sospechoso número uno de estos atentados. En el año 2003 fallecía Julio César Castro, escritor y humorista uruguayo. En el año 2008 fallecía Salvador Samaritano, periodista y crítico de cine argentino. En el año 2016 muere Dalmiro Sáenz, escritor y dramaturgo argentino. En el año 2018 muere Horacio Molina, músico y cantor de tangos, también argentino. En el año 2024 muere Alberto Fujimori, presidente de Perú, entre el año 90 y 2000, condenado por corrupción y violaciones a los derechos humanos.

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Estamos en la mañana de la radio aquí en la 95.7. Zulma Mendoza, estar en el aula con los chicos es la mejor que te pueda pasar en la vida. A las afueras de Colonia Nueva, entre animales silvestres y la calidez de una comuna rural, la directora y maestra Zulma Mendoza renueva día a día el compromiso pedagógico que trasciende en las aulas urbanas con 31 años de trayectoria y una entrega intacta. Su testimonio cobra un valor especial este 11 de septiembre, rindiendo tributo al esfuerzo silencioso y la vocación transformadora de cada docente en su día. Conocida cariñosamente como Chumi, Zulma Mendoza es docente egresada de la Escuela Almafuerte con 31 años de antigüedad en la carrera. Desde hace 9 años se desempeña como directora y personal único en la escuela número 130 Juan Francisco Seguí, ubicada en la Colonia Nueva, cerca de La Picada y Colonia Celina. A diferencia de la estructura de las escuelas urbanas, la escuela número 130 alberga 18 alumnos en total, 4 en nivel inicial, atendidos por una docente de nivel inicial, y 14 de nivel primario que comparten una misma aula pluridocente bajo la enseñanza de la directora Zulma, allí donde la docente da clases de manera simultánea a estudiantes de distintos niveles, un alumno de primero, dos de segundo, tres de tercero, dos en cuarto y uno en quinto y cinco en sexto. Es un circuito continuo en el aula, explicó en diálogo con Diario 1 sobre su dinámica diaria para garantizar que cada estudiante aprenda, dedica horas en su hogar a preparar material personalizado, combinar libros, fotocopias y secuencias de trabajo para rotar la atención entre los más pequeños y los más grandes. Una docente ejemplar, por supuesto.

Continuamos en la mañana de la radio. Hubo un graves daños por temporales con granizo que golpeó zonas rurales de Misiones. Acompañando un fuerte temporal que provocó muchísimos daños en cultivos en la zona rural. La tormenta se registró durante la noche de este miércoles y afectó principalmente a productores de Peñalito Norte, Paraje San Martín y San Antonio. El fenómeno, que habría comenzado pasada las 20 y tuvo una duración estimada entre 3 y 5 minutos, pese a su brevedad, la intensidad de las piedras de hielo alcanzó para generar pérdidas en numerosas chacras dedicadas principalmente a la producción de tabaco y hortalizas de estación. En San Antonio, una de las áreas más castigadas, productores rurales encontraron plantaciones dañadas después de todo el paso de la tormenta. Las autoridades comenzaron posteriormente a recorrer todas las zonas afectadas para determinar la magnitud de las pérdidas y verificar posibles inconvenientes. Tras el temporal, cuadrillas municipales y efectivos policiales de Misiones desplegaron recorridas en sectores rurales, relevando los daños. Entre los puntos bajo observación se encontraban eventuales voladuras de techos y otras afectaciones estructurales. El tamaño del granizo fue más grande que un huevo de gallina en algunos lugares, por esto fue bastante devastador para toda esa zona. Mientras tanto, también una zona de Brasil, cercana a Misiones, pasaron dos tornados. El estado de Paraná, en el sur de Brasil y limítrofe con Misiones, registró dos tornados en menos de 24 horas, en medio de un periodo de fuertes tormentas que también provocaron granizos, intensas ráfagas de vientos, daños materiales. Los fenómenos fueron confirmados por el Sistema de Tecnología y Monitoreo Ambiental de CIMEPAR. Los tornados ocurrieron entre la tarde del miércoles y la madrugada del jueves. El primero se desarrolló en Francisco Alves, en el noreste del estado, mientras que el segundo afectó Epigao Alto do Iguazú, en el oeste paranaense. Las imágenes obtenidas mediante radares meteorológicos permitieron confirmar ambos episodios. El primer tornado se formó a partir de una supercelda. El primero de los fenómenos se produjo alrededor de las 17 del miércoles en una zona rural del municipio de Francisco Alves. Hasta el momento de los primeros relevamientos no se habrían reportado daños directamente vinculados con el paso del tornado. Debido a esta situación, los especialistas todavía no habían determinado su intensidad. La supercelda es un tipo de tormenta caracterizada por una corriente ascendente rotatoria y que puede generar condiciones meteorológicas severas, entre ellas tornados, granizo fuerte, viento. La misma tormenta produjo caída de granizo y ocasionó daños en cultivos de otras zonas rurales también del municipio brasileño, que ya les digo, es lindante a la zona misionera también donde ocurrió este granizo de gran tamaño.

Muy bien, seguimos en la mañana de la radio por las elecciones en los Estados Unidos. El actual presidente Trump promete entregar $5,000 a cada adulto si los republicanos ganan las elecciones. Así lo dijo el presidente de Estados Unidos, Donald Trump, quien prometió $5,000 a cada adulto estadounidense si su partido mantiene el control del Congreso tras las elecciones de medio término que se van a realizar el próximo 3 de noviembre. En declaraciones a sus seguidores durante la Convención Nacional del Partido Republicano en Dallas, Texas, el mandatario aseguró que si los republicanos ganan, entregará un dividendo a todos los ciudadanos, sin entrar en detalles en qué consistirá el programa o cómo se va a hacer, será hecha la transferencia. Estados Unidos está haciendo una fortuna a través de los aranceles, o sea, lo que le cobra por las importaciones a los demás países, aseguró el mandatario. Si los republicanos ganan, ustedes ganan con nosotros y van a tener $5,000, agregó, el plan platita. Milei también va a replicar aquí en Argentina, pero en vez de darte $5,000, te va a rebajar el sueldo.

9 de la mañana, 29 minutos. Seguimos en la mañana de la radio. Seguimos aquí en la 95.7 Radio Galena, desde la ciudad de San Benito.

0: 11 de septiembre, Día del Maestro. En este 11 de septiembre celebramos a aquellos que encienden la chispa del conocimiento, que inspiran con cada palabra y transforman vidas con su dedicación. Hoy es el Día del Maestro. Un momento para reconocer el invaluable legado de quienes guían nuestros pasos hacia un futuro brillante. Desde las aulas hasta la eternidad, su influencia perdura. ¡Feliz día, queridos maestros!
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9:50 minutos, seguimos en la mañana de la radio, seguimos aquí en la 95.7. Cuatro detenidos por intentos de robo en un jardín y una vivienda en Paraná. Durante la noche de este jueves y la madrugada de este viernes, la policía de Paraná realizó tres procedimientos que dejaron como saldo cuatro personas detenidas. Presuntas tentativas de robo, otro identificado tras ser sorprendido con tres rejillas cruza procedencia no pudo justificar. Uno de los hechos habría ocurrido en inmediaciones del Jardín 33 Orientales, donde personal de Comisaría Primera realizaba controles preventivos durante la madrugada. Los efectivos escucharon ruidos y advertían movimientos provenientes del interior del establecimiento educativo. Al ingresar al edificio, los funcionarios encontraron a dos hombres en el segundo piso y constataron daños en grifería y otros elementos. Tras comunicar la situación de fiscalía, se dispuso la detención de los hombres. Ambos quedaron supeditados a la causa por el delito de tentativa de robo. El segundo procedimiento se desarrolló durante la noche en Circunvalación y Churrarín. Según se informó, las cámaras detectan un hombre que trasladaba elementos pesados dentro de una bolsa. Al advertir la presencia de los dispositivos de vigilancia, habría intentado ocultarlos. Con los datos aportados, efectivos policiales interceptaron al sospechoso y procedieron a identificarlo. Durante el procedimiento, comprobaron que llevaba consigo tres rejillas, aunque no pudo justificar su procedencia. Otro operativo se produjo después de que el sistema de videovigilancia alertara sobre dos hombres que habrían ingresado a una vivienda en calle Churruarín luego de trepar rejas perimetrales. A partir de características aportadas, realizan recorridas, localizando y demorando a dos sospechosos en calle Esquiú. Los funcionarios inspeccionaron la propiedad y constataron daños en una reja, además de encontrar distintos elementos desordenados en el patio y en el sector posterior a la vivienda. Los delincuentes fueron remitidos a la alcaldía de tribunales.

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10 de la mañana, 28 minutos. Seguimos en la mañana de la radio y estamos escuchando música con Ulises Bueno, Mírame. El último tema, 407-6261, 155-056-240. Los teléfonos para comunicarse con la radio. Con una inversión, dice por acá, de 781 millones, se licita una obra integral para la Escuela San Salvador. El gobierno de Entre Ríos llevará adelante la apertura de sobres para la ejecución de la obra integral de refacciones y adecuación de la Escuela Número 1 José María Texier de San Salvador, establecimiento que comparte sus instalaciones con la Escuela Nocturna Número 3 Miguel Malarín. La intervención contempla una inversión de 781 millones. El proyecto incluye la renovación de las cubiertas del techo, la incorporación de una nueva estructura metálica con cubiertas de chapa y ejecución de sistemas de desagües pluviales y los rasos y cerramientos. También se realizarán tareas de pintura y reacondicionamiento de galerías y patios en los sectores de aulas, grupos sanitarios, depósitos y local de limpieza. Se colocarán nuevos pisos, revestimientos y se realizarán revoques, además de la renovación de artefactos sanitarios y de instalación de agua y desagües. Además, se van a incorporar 4 tanques de reserva de 1.500 litros. Se realizarán las adecuaciones necesarias para optimizar el funcionamiento de todos los servicios. Esta obra forma parte de una planificación orientada a fortalecer la estructura educativa, hacer posible espacios seguros, funcionales y adecuados para la formación de todos los entrerrianos. Intentaron robar pertenencias a un hombre en la vía pública, fueron detenidos. Un hombre que circulaba a pie fue abordado por 2 masculinos que intentaron sustraerle su pertenencia. Al resistirse, recibió una lesión de baja consideración en el rostro. Sin que los agresores lograran concretar la sustracción, tras darse la fuga, ambos fueron localizados y aprehendidos a pocos metros del lugar. Informada la fiscalía en turno, dispuso el traslado de los 2 detenidos a tribunales. En tanto, de manera preventiva, el damnificado fue asistido por personal sanitario.

trasladaron a Uribarri, Baez y Aguilera a la cárcel de Gualeguaychú. El ex gobernador de Entre Ríos, junto al ex ministro de Cultura y Comunicación Pedro Baez y a Juan Pablo Aguilera, cuñado del propio Uribarri, fueron trasladados en la madrugada de este viernes desde la unidad penal número 1 de Paraná hasta la unidad penal del Potrero de Gualeguaychú, donde continuarán cumpliendo las condenas que le fueron impuestas en el marco del megajuicio por corrupción. El traslado con custodia del Servicio Penitenciario Provincial comenzó a las 4:30 de este viernes en la cárcel de calle Marcos Sastre, en Paraná. El ingreso a El Potrero en Gualeguaychú se registró cerca de las 8:20, donde comienza un nuevo capítulo en el cumplimiento efectivo de las penas tras casi 2 años y medio de instancias de apelaciones. El traslado se produce después de que los 3 condenados fueran detenidos hace algunos días tras el rechazo de la Corte Suprema de Justicia de la Nación del recurso extraordinario presentado por la defensa de Uribarri, lo que dejó firme la sentencia dictada en el 2022. El fallo habilitó al Ministerio Público Fiscal a solicitar la inmediata detención de los 3 condenados y su alejamiento en la Unidad Penal 1 de Paraná, paso previo al traslado definitivo concretado en esta madrugada. Cesó la alerta por tormentas en Entre Ríos. ¿Cómo estará el tiempo para terminar esta semana? El Servicio Meteorológico levantó la alerta meteorológica por tormenta que alcanzaba para 10 departamentos del centro y norte de Entre Ríos para este viernes. De todas formas, el pronóstico del tiempo mantiene la previsión de probables lluvias para el último día de la semana y baja de temperaturas. La inestabilidad continuaría en franjas en el centro y norte de la provincia, en ambas costas de los ríos Paraná y Uruguay. Departamentos como Paraná, La Paz, Villaguay, Concordia y Federación, entre otros, esperan lluvias y chaparrones este viernes. Durante la mañana y la tarde, según el Servicio Meteorológico, el agua se retiraría hacia el norte para cuando el Servicio Meteorológico anunciaría cielo parcialmente nublado. El viento sur se hará notar durante la jornada y podrá llegar a ráfagas de 50 km por hora por la tarde, haciendo bajar las temperaturas hacia el fin de semana. La temperatura en promedio en Entre Ríos oscilará entre los 10 y los 20 grados para este viernes. El descenso se sentirá el fin de semana empujado por el viento sur, que se mantendrá con intensidad. Se esperan máximas entre los 8, mínimas, perdón, entre los 8 y apenas 17 de máxima. El frío para el domingo podría llegar hasta 1 grado y máxima de 15 grados.

El presidente de la Nación, en el acto por el Día de los Maestros, encabezará este viernes un acto oficial en conmemoración por el Día del Maestro, en el cual brindará un discurso dirigido a docentes y estudiantes. Será en la Biblioteca Nacional de Maestros del Palacio Sarmiento, sede de la Secretaría de Educación. De acuerdo a lo que informó Presidencia, la actividad comenzaría a las 11 de la mañana y el jefe de Estado intentará enviar un mensaje a la comunidad educativa en un contexto de debate en torno a la gestión del sistema de enseñanza y las condiciones del sector, fundamentalmente tras los resultados de las pruebas PISA, que mostraron un retroceso en tres áreas evaluadas. El país obtuvo 393 puntos en ciencia, 389 en lectura y 367 en matemática, con caídas en 13, 12 y 11 puntos respectivamente frente a la edición del año 2022.

11:34 minutos, continuamos con música en la mañana. Si querés comunicarte, 407-6261-155-056-240.

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1: Once de la mañana, 54 minutos. Continuamos en la mañana de la radio. Continuamos aquí en la 95.7 Radio Galena. El presidente Donald Trump no va a asistir a los homenajes por los 25 años del 11S en Nueva York. Confirmó este viernes que no participará de la ceremonia central por los 25 años de los atentados del 11 de septiembre en la zona del centro de Nueva York. En cambio, el mandatario asistirá al acto conmemorativo que se va a realizar en el Pentágono, en Virginia. Así lo confirmó al ser consultado por un periodista sobre los motivos de su ausencia en la ciudad que sufrió los ataques. La Casa Blanca había informado que el vicepresidente viajará a Manhattan para representar a la administración federal durante la ceremonia. Además, también dirán presente los expresidentes George Bush, Bill Clinton, Barack Obama y Joe Biden, el alcalde de la ciudad, Zora Mandani, y la gobernadora de Nueva York, Katie Hochul. Para justificar la ausencia de Trump, uno de los funcionarios de Casa Blanca señaló que los tres lugares afectados por los atentados estarán representados por integrantes del gobierno: el World Trade Center de Nueva York, el Pentágono y el lugar de Pensilvania, donde cayó el vuelo 93 de United Airlines. Trump, nacido en el distrito neoyorquino de Queens, asistió por última vez al acto anual de la Zona Cero en 2024, cuando se encontraba en campaña presidencial. En esta oportunidad compartió el escenario con el entonces presidente Biden y la vicepresidenta Kamala Harris. El mandatario tampoco asistió a la ceremonia 93 de United Airlines. Trump, nacido en el distrito neoyorquino de Queens, asistió por última vez al acto anual de la Zona Cero en 2024, cuando se encontraba en campaña presidencial. En esta oportunidad

dólares. Aunque el peso mostró una estabilidad poco habitual para la economía local, la demanda de billetes estadounidenses volvió a crecer con fuerza y alcanzó en julio niveles que se veían desde la previa de las elecciones legislativas del año pasado. Según datos de Banco Central, las compras de dólares por parte de los argentinos aumentaron un 35% mensual en julio, hasta superar los 3.000 millones de pesos, de dólares. Al mismo tiempo, las ventas retrocedieron un 13% hasta apenas los 608 millones. La diferencia evidencia que, pese a la relativa tranquilidad cambiaria, los particulares continúan buscando cobertura en una moneda más dura. La demanda fue incluso mayor si se incorporan las operaciones realizadas mediante el dólar MEP y los consumos con tarjetas en el exterior. En este caso, el monto total llegó a unos 6.000 millones durante julio. Y la gente busca, el que puede, por supuesto, ahorrar en dólares, que sabe que no va a tener tanta volatilidad y depresión como el peso argentino. Bueno, envío de oro al exterior. La AGN desmiente a Santiago Bauzili. Acorralado por la oposición en el Congreso ante la consulta sobre los envíos del oro al exterior, Santiago Bauzili, presidente del Banco Central, respondió que no había nada de lo que preocuparse porque fueron revisados por auditorías internas y externas por la propia Auditoría General de Nación en el 23, 24 y 25. Están y no tienen comentarios, aseguró. Sin embargo, tal y como reveló ámbito.com, la propia Auditoría General de Nación, a la AGN, no solo no pudo auditar la transferencia de los lingotes de oro, sino que recibió una respuesta como mínimo llamativa. Los contratos de colocación de lingotes de oro con el BIS y o cualquier otro depositario del exterior no existen a la fecha, ni los había al 31 de diciembre del 2024. Pero no es el único elemento que pone en tela de juicio la respuesta de Bauzili, ya que el 22 de diciembre del año pasado la Cámara Contencioso Administrativo Federal ordenó al Banco Central que responda a los pedidos de acceso a la información pública referida al traslado de lingotes de oro al exterior. Eso nunca sucedió. Ahora el titular de la central sostiene lo contrario. La información está disponible, está auditada y están los informes de auditoría. No obstante, ámbito.com reconstruyó el camino que recorrió la AGN para intentar llevar a cabo la auditoría con el objetivo de realizar el examen de la operación y las constantes trabas que enfrentó. Cuando por primera vez la AGN solicitó información y documentación para llevar a cabo la auditoría, se habían tomado nota 4 transferencias: del 2018, del 18 del 6 del 24, 2 del 7 del 24, 31 del 7 del 24 y 13 del 8 del 24, según consta en la documentación oficial. En cada una de ellas se enviaron 250 lingotes. En ese momento, el central no se negó explícitamente, sino que entorpeció cualquier posibilidad de que se llevase a cabo. Por un lado, la entidad no entregó al equipo de auditores de la AGN el material necesario para avanzar con los trabajos de auditorías, o sea, actas, dictámenes y otras actuaciones. Por el otro lado, según pudo reconstruir el medio, a partir del relato de fuentes calificadas, el Banco Central se escudó detrás del argumento de la confidencialidad para no permitir el acceso a la información. A pesar de que hay ejemplos que demuestran que la AGN está acostumbrada a trabajar con documentación confidencial y sensible, como en el caso de las vacunas por el COVID. Asimismo, indicaron que la única propuesta que el Banco Central le hizo a la AGN fue ir a ver lo que se necesita desde sus computadoras, sin la posibilidad de fotografiar, ni de hacer las copias necesarias, ni de tomar nota. Solo se podía retener con la memoria. Eso hace que, técnicamente, hacer la auditoría sea imposible en los hechos. En septiembre, en respuesta a la nota 1053, Bauzili insistió en que la información solicitada posee carácter secreto, utilizando también la figura de la confidencialidad, encontrándose la misma en expedientes reservados. A su vez, el titular de la entidad sostuvo que el Banco Central de la República Argentina siempre brinda respuesta a las solicitudes de la AGN y que los expedientes se encuentran a su disposición para lectura, subrayando posteriormente que también es objeto del Banco Central asegurar el control sobre el acceso a la información sensible, se custodia y evitar su

reproducción por cualquier medio y posterior circulación en entornos no controlados directamente desde el Banco Central. Es a partir de analizar esta respuesta que el equipo de la AGN concluyó que de la lectura armónica de ambas consideraciones surge que la información solamente se encuentra disponible para su lectura, por lo que solamente podría ser consideración la mera observación por parte de la AGN, no constituyendo ello un medio hábil y suficiente para respaldar técnicamente y permitir su consideración como tal de evidencia. No quieren decir y no quieren mostrar dónde está el oro de todos los argentinos.

0: 11 de la mañana, 3 minutos, nos vamos a la pausa y ya en un ratito regresamos con horóscopos y deportivas.
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Muy bien, 11 de la mañana, 13 minutos, tiempo de horóscopo. Vamos a ver qué nos dice a cada uno de los signos en este día, en este viernes. Para los arianos, te preocupas más por tu educación, los viajes y todo lo que tenga que ver con tu enriquecimiento intelectual. Los astros te impulsan a finalizar cualquier transacción de compra, inversiones o negocios antes de la semana que viene, si te es posible. Todo lo que tenga que ver con la salud y la belleza está bien aspectado para los arianos. Vamos con Tauro. Tu familia toma prioridad en estos días y te mantendrá ocupado, preocupado y laburando junto a ellos. En el hogar hay cambios, ya sea por reparaciones, construcción o remodelación de las condiciones existentes. No dejes de descansar cuando te sientas agotado, pues es parte de lo que es cuidar tu salud. Vamos con Géminis. Todo lo que tenga que ver con el dinero, finanzas y créditos se enfatiza para ti. Géminis, se exalta tu casa del dinero y te hace actuar con energía, seguridad y a veces con algún riesgo. Ahora sabes cómo invertir mejor y no desperdiciar tus ahorros en cosas que no tienen ningún propósito para ti. Vamos con Cáncer. Ya se está viendo la claridad después de la tormenta. No, que no venga tormenta. Recobramos el terreno perdido en lo económico y esto te dará tiempo ahora para dedicarte más a tus planes personales. Los planetas te ayudan a posponer, pero solo si mantienes una actitud positiva. Es muy importante que tengas mucha paciencia con aquellos que no te responden. Vamos con Leo. En el amor y en tu vida romántica, leoninos, se exalta la pasión y ser más atrevidos. No podrás quedarte callado sin tomar la acción y se despierta el interés en ti por otra persona. No es momento de tomar decisiones definitivas, pero sí de vivir un momento muy especial. Tu vida social estará activa este fin de semana. Vamos con Virgo. Necesitas de la sabiduría del poder universal y si alguien puede conectarte y unirte a esta gran energía, eres tú. En ello encontrarás las respuestas a muchos de tus dilemas y problemas. Sentirás la guía, la orientación y la ayuda de tus seres de luz. Pon atención a tus sueños y a tus mensajeros espirituales. Vamos con Libra. Aún cuando te queda mucho por hacer, Libra, comenzarás a ver los frutos del trabajo y sacrificio. Tu casa de la profesión está muy poderosa y comienza en tu vida una nueva etapa. Pide el apoyo que necesites a tu familia y lo recibirás. Los que estudian tendrán nuevas oportunidades para expandir sus metas. Vamos con Escorpio. Todo lo que estaba escondido u oculto ahora sale a la superficie para que se aclare todo, Escorpio. Se mejore o se resuelva de una vez y por todas. Habrá algunos sentimientos heridos, pero con el tiempo todo sanará. Siendo el ser tan especial que eres, podrás ver la razón en las dos partes opuestas sin perder tu punto central. Vamos con Sagitario. Hay muchos reajustes en tu vida. Hay muchos reajustes en tu vida. Y entre más dispuesto estés al cambio y a la reorganización, mejor será para ti. La transformación ocurre dentro de ti y en la forma de ver la vida y enfrentar los retos. El fortalecimiento del espíritu te va a ayudar y te apoya en tus decisiones y cambios. Vamos con Capricornio. Todo lo relacionado con el trabajo o profesión estará enfatizado. Si estás desempleado, ahora es momento positivo para conseguir el empleo que necesitas. Tus amigos y contactos te van a ayudar y te apoyan en tu búsqueda. La salud se favorece y te ocupas más de la misma buscando hacer dietas y ejercicios. Vamos con acuarianos. Los desacuerdos con tu pareja serán más frecuentes. Es muy importante que se den un tiempo para pensar y reflexionar mejor las cosas. Encuentra siempre quien esté dispuesto a escuchar tus quejas y problemas. El descanso y la relajación son esenciales para cualquier recuperación o sanación. Vamos con Piscis. Los problemas
y la preocupación por tu salud han tenido un resultado positivo. Ahora que empiezas a sentirte mejor, busca tomarte unas pequeñas vacaciones y aprender a disfrutar un poco más de la vida. La familia sigue siendo motivo de mucho trabajo, sacrificio y también de alegrías. Mantén un balance saludable en la misma. Muy bien, así estaban los distintos signos del horóscopo para este viernes, último día de la semana. Seguimos con algo de música, le damos a temas del Brasil, música de Brasil, por supuesto. Levanten las manos para saber si están del otro lado.

Ahí estamos con Ciranda, haciendo Cirandiña. Hoy es viernes, Cuarteto de Oro, dice. Pero eso es para la gente mayor, che, para los abuelos. Ya venimos con las deportivas en la mañana. Seguimos en la 95.7, ¿eh?

11:28 nos vamos a las deportivas presentadas por Taller de Rodado, Bicis y Motos, Carrillo y Marcó de San Benito. A ver qué tenemos en deportes.

Boca vendió, dice por acá, dice vendió a Kevin Zenón al Atlas de México. Vamos a ver que, cuánta platita le quedó a Boca. Luego de largas negociaciones, la dirigencia del Cerezo aceptó la oferta de 6 millones de dólares. De esta manera, el mediocampista ofensivo se convertirá en nuevo refuerzo del Atlas de México. En este mercado de pases, el equipo dirigido por Hernán Crespo, que estaba interesado en el zurdo hace tiempo, mejoró las condiciones propuestas una vez consumada la ida de los cuartos de final de la Sudamericana en San Pablo y finiquitó las tratativas con la dirigencia del elenco de la Ribera para quedarse con la totalidad de su pase. Un club de Entre Ríos aparece entre los embargos que complican a San Lorenzo. San Lorenzo recibió 3 nuevos embargos que en conjunto superan los 650 mil dólares y vuelven a poner en escena las dificultades económicas que arrastra la institución. Entre los reclamos aparece uno con un particular vínculo entrerriano, Independiente de Villa del Rosario, del Departamento Federación, exige el pago correspondiente a los derechos de formación de Nicolás Reinero, futbolista que dio sus primeros pasos en ese club. Tercer triunfo al hilo de las Panteras en el Sudamericano de Brasil. En su tercera presentación en el Sudamericano de Voleibol Femenino, que se está disputando en Brasil, las Panteras triunfaron ante Chile por 3-0, con parciales 25-21, 25-18, 25-17. La selección argentina contó con el ingreso de la vivienda de Aldeas Pazenculter, Melanie Denzel, en su plantel. Muy bien, Patronato prepara su partido en el Estadio Grela ante su gente. Patronato ya dejó atrás el empate sin goles de Deportivo Maipú en Mendoza y puso rápidamente la mirada en el próximo compromiso de la Primera Nacional. Santos afrontará este domingo desde las 15:30 una nueva presentación ante su gente cuando reciba Temperley por la 29ª fecha de la Zona B. La Federación Francesa de Fútbol le retiró su apoyo a Giannini Infantino y llamó a una profunda reforma.

Muy bien, seguimos con las deportivas. Decía que la Federación Francesa de Fútbol retiró su apoyo al presidente de la FIFA, a el suizo italiano Gianni Infantino, y llamó a una profunda reorganización. En el escrito se destacó que una serie de acontecimientos que involucran directamente la gobernanza de FIFA y a su presidente, que entran en conflicto directo con los principios fundamentales de la buena gobernanza y los valores del fútbol, ocurrieron después de que la FFF expresara su apoyo el 29 de junio. Esto se debe a la iniciativa que llevó a cabo Infantino para intentar impulsar un proyecto que tenía como fin privatizar los derechos comerciales del Mundial. Una vez que se conoció esta noticia, fueron muchísimas las federaciones que decidieron soltarle la mano al suizo. Hoy, aunque este proyecto ha sido abandonado de manera definitiva, gracias a una respuesta concentrada dentro de la UEFA, junto con varias otras confederaciones, la cuestión de la gobernanza de la FIFA no puede considerarse resuelta, expresó la Federación Francesa al respecto. Por otra parte, se hizo énfasis en la necesidad de elaborar propuestas para una transformación profunda de la gobernanza de FIFA, con miras a restablecer la confianza, reforzar la transparencia y garantizar la independencia y la conducta ejemplar del organismo como rector del fútbol mundial. De esta manera, Infantino sigue perdiendo aliados y su continuidad en el cargo está cada vez más complicada. Walter Samuel deja la selección, el cuerpo técnico de la selección argentina, en medio del clima de incertidumbre sobre la renovación de Lionel Scaloni. Se conoció en las últimas horas una resonante salida de la selección argentina que se hará un secreto a voces a puertas adentro en el predio de AFA, la de Walter Samuel, histórico ayudante de campo de la mayor, al igual que el del gringo. El contrato del muro finaliza el próximo 30 de diciembre y el presidente Claudio Tapia ya está al tanto de que no continuará el 2027 sin importar lo que decida el entrenador principal. Después de 8 años, le pondrá fin a su exitoso ciclo en el cuerpo técnico, seguirá en silencio, un rasgo que lo caracteriza desde que era un férreo defensor de central y con 4 títulos bajo el brazo: el Mundial de Qatar 2022, Copa América 2021, 2024 y la finalísima 2022. Pese a no haber dado la vuelta olímpica, también vio de cerca el tercer puesto de la Copa América en el 2019 y su campeonato en el Mundial de Norteamérica 2026. Franco Colapinto dijo que creo que Madrid va a ser un poco más difícil. Colapinto y Alpine llegan al nuevo circuito de Madrid con la misión de confirmar el paso adelante conseguido en Sandrop y especialmente en Monza, tras el paquete de mejoras que introdujo el equipo en el A526. Este viernes se pondrá en marcha la actividad en el trazado español con 2 prácticas previstas para 8:30 de la mañana, después de las 12:30, hora argentina. Veremos cómo le va a Franco Colapinto. Básquetbol, se viene el encuentro de mini básquet en La Paz. La Asociación de Básquet de Santa Elena tendrá este viernes el primer encuentro oficial de mini básquet de la temporada 2026, con una gran jornada que se desarrollará en la localidad de La Paz, con la participación de 6 instituciones afiliadas a la entidad en las categorías Escuelita U7 y Premini U9 en ambas ramas. Los chicos que vienen al básquet, espectacular, los niños en el deporte. Boca recibe a Central Córdoba en La Bombonera con mayoría de suplentes. Hoy desde las 21:30 en La Bombonera, por la novena fecha del torneo clausura, tras recibir con éxito a San Pablo, el Xeneize se cruza con el Ferroviario en busca de enderezar su andar en el campeonato.

Muy bien, seguimos con las deportivas en la mañana, a ver qué más tenemos. Vamos buscando también la agenda deportiva para el día de hoy, a ver qué otros partidos tenemos. Hay muchos adeptos al fútbol internacional también, así que vamos buscando la agenda deportiva de hoy. ¿Cómo arranca en el día de hoy la agenda deportiva? Con los partidos de la Liga Profesional de Fútbol a las 5 de la tarde, Newell's versus Vélez, 19:15 Defensa y Justicia versus Gimnasia de Mendoza, 21:30 Boca Juniors versus Central Córdoba de Santiago del Estero. Partidos de mañana, a ver qué tenemos mañana. Tenemos, acá estamos, con el 12 de septiembre. 14:45 Estudiantes versus Platense, 14:45 Independiente Rivadavia y Mendoza versus Aldo Civi, 15:30 Atlético Tucumán versus River, 20 horas Talleres versus Unión. Vamos a ver qué pasa para el domingo, cómo sigue el fixture de la Liga Profesional de Fútbol. Hay muchas, todas las ligas, acá están la mexicana, la paraguaya, la boliviana, y la que vende chocolate en la esquina. A ver si tenemos la del domingo. Acá estamos con la del domingo. 14:45 Sarmiento versus Belgrano, 14:45 Tigres versus Rosario Central, 17 horas Argentinos Juniors versus Gimnasia, 19:15 Independiente versus San Lorenzo, 21:30 Huracán versus Racing. Muy bien, 15:30 para Patronato versus Temperley en la B también, en la primera vez nacional. ¿Quién es tan puntero? No, ni idea. 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Buen día, esa es la buena música, dice por acá Mabel. Buenos días, Mabel, ¿cómo anda usted?

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Muy bien, 11:54 minutos, nos vamos despidiendo de la mañana de la radio. Ya se viene con Sabor a las Cosas Nuestras, con Oscar Zaragoza. A las 17 horas, 17 a 20, tenemos Atardecer entre Amigos con Eliazar Vergara. Con Eliazar, por supuesto. Y a las 20 tenemos Quiero que me conozcan con todo el rock nacional junto a Omar Marani. Abrazo para todos, que tengan una excelente jornada y bendiciones. Los dejo con música.

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0: ¿Qué tal, gente? ¿Cómo les va? ¿Cómo están? ¿Cómo les va? Linda gente, buena gente. Bienvenidos a nuestro Con Sabor a las Cosas Nuestras. 11 de septiembre, Día del Maestro. Y el saludo para todos y cada uno de los maestros de la región por donde estamos con nuestro programa. Seguramente más de uno escuchando este Con Sabor a las Cosas Nuestras. Con Sabor a las Cosas Nuestras, que comenzamos con un maestro. Un maestro de la música, un maestro de la vida. Estoy hablando de Enrique Espinosa. Lo que estábamos compartiendo en este comienzo de programa, El Amigo que Hoy Necesito. Enrique Espinosa, de quien estaremos hablando en este Con Sabor a las Cosas Nuestras de hoy. Enrique Espinosa, a quien tuve la oportunidad de presentar hace varios años atrás en Cosquín, en la Peña Punta Tacuara, de la querida Liliana Ramírez, quien me honró al contratarme para ser el locutor, el conductor de esa exitosa peña llevada a cabo en Cosquín. Y ahí me encontraba con figuras como Enrique Espinosa, como Mario Bofill, como Rudy y Nini Flores, entre muchos otros. Y recuerdo también la mesa que en un rincón del salón tenía el negro Miguel Ángel Gutiérrez, quien era el conductor de Punta Tacuara en Capital Federal. Pero por esas razones de estar en el escenario Atahualpa Yupanqui como maestros de ceremonia, no podía estar en la peña y me tocó la dificilísima tarea de tener que ocupar el lugar de semejante locutor como lo fue Miguel Ángel Gutiérrez. Todo un honor, realmente, todo un honor. Y vamos a estar charlando de Enrique Espinosa y vamos a estar compartiendo su música también, que además de la música de Enrique Espinosa, tiene para ofrecerles efemérides folclóricas argentinas y muy buena música. Y un cierre, por supuesto, con el homenaje merecido a todos los maestros en su día. Enrique Espinosa, un maestro de la canción folclórica argentina, nos deja La Compañera.
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0: Gracias.
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Les cuento que un día como hoy, del año 1929, nace en Mar del Plata, Buenos Aires, Carlos Manuel Pistocchini, cantor, guitarrista. Formó parte en la década de 1960 del conjunto Los Basistos en Mar del Plata, junto a Castelli, Florio, Sotelo, luego Precioso. Actuaron en peñas, radio y televisión.

En 1939 nace en Corrientes Santiago Nicolás Verón, cantor, fundador del dúo Verón Palacios, vocalistas del conjunto de

Mario del Tránsito Cocomarola. Al desvincularse de Don Tránsito, grabaron como dúo y al retirarse del mismo, Palacios conserva el nombre del dúo, reemplazándolo por Félix Robles.

En 1944 nace en Hurlingham, provincia de Buenos Aires, Roberto Rimoldi Fraga, cantor, recitador, autor, compositor. Llegó a ser conocido por su repertorio nacionalista. Revelación de Varadero, 1967. Compuso Argentino hasta la muerte y Revuelo de Ponchos Rojos con Paulo Raúl Truyenque, entre otros.

En 1982 nace en Paraná Aldo Taborda, músico acordeonista que abarca un repertorio de temas propios, tango contemporáneo, con obras de Astor Piazzolla y versiones de reconocidos exponentes de la música y Latinoamérica. Libertango, Merceditas, Milonga de mis amores, La Comparsita son algunos de los clásicos de la música argentina y del mundo que Aldo Taborda ofrece con sus arreglos sin quitarle la esencia original del autor. Reviva el tema con la fuerza y la pasión que lo caracteriza. Es arreglador y compositor con una larga trayectoria que le dan base firme para que su carrera se consolide fuertemente, dándole un toque distintivo, su cuarto puesto en el Festival Internacional de Acordeón en categoría Astor Piazzolla en Catelfidardo, Italia, en el año 2007. En la actualidad es músico de la banda de la policía de la provincia de Entre Ríos, continúa su carrera como solista instrumental y es el director del Aldo Taborda Quinteto.

En 2008 muere en San Miguel de Tucumán Rolando Amadeo "El Chivo" Valladares, compositor, autor, cantor. Compuso La Vidala Subo, que sirvió de fondo musical para una película de la Paramount, y las zambas Debajo del Sauce Solo y Zamba del Romero, las dos con Castilla, entre otros temas. Hermano mayor de Gleda Valladares, al morir El Chivo tenía 90 años de edad.

Estas son fechas y personalidades que forman parte de nuestra historia folclórica argentina y que nosotros recordamos en consabor a las cosas nuestras. Y en el día de su cumpleaños queremos disfrutar de la música de nuestro amigo Aldo Taborda, que aquí nos deja esta su versión de Taquito Militar.

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Enrique Espinosa, que es el último cantor nacional. Conoce de punta a punta nuestro país. Ha estado con los históricos artistas que fueron protagonistas de nuestra cultura popular y de ellos aprendió lo mejor para poder legarlo hoy. En principio, en sus redes sociales, donde repasa la historia de sus mejores momentos, narrando con detalles históricos lo vivido y de ese modo ratificar que es una especie en extinción. Don Enrique nació el 27 de diciembre de 1937 en la ciudad de Colón, al norte de la provincia de Buenos Aires. Subió por primera vez a un escenario cuando tenía tan solo 12 años y su carrera profesional comenzó en el año 1965. Allí debutó siendo la primera voz del conjunto bonaerense de alcance nacional e internacional, los Hermanos Abrodos, los que hacía radio todas las noches como músicos estables, y luego recorrió Argentina de punta a punta y realizó durante 10 años giras por muchos países con ellos. En 1969 grabó su primer disco como solista, La Voz Romántica del Folclore, para el sello Odeón. Trabajo que incluye 6 temas dirigidos y arreglados por el maestro Carlos García, pianista inigualable, y en 6 temas lo acompañan los Andariegos, grupo trascendental con origen en la provincia de Mendoza. Ese disco lo llevó a transformarse en uno de los cantores favoritos de la época, por sus románticas canciones y su característica voz. Inició giras por el mundo como uno de los mejores intérpretes del cancionero nacional tras consagrarse con la zamba de Roberto Cambaré, Tú, en el Festival Nacional de Folclore de Cosquín en enero de 1980. Tú se convirtió en el primero de una sucesión de éxitos que le dieron continuidad a su carrera con nuevos materiales discográficos como Valderrama, Viene Clareando, Aquí está Enrique Espinosa, El Algarroba Lombú, Gota de Lluvia, Comprendamos, Canción del Amor Lejano, Madrigal, entre tantísimos otros.

Lo que escuchábamos, y qué si ya te vas, la inconfundible voz de don Enrique Espinosa, que junto a su gran amigo Argentino Luna, le dio vida en letra y música a Detengo mi andar y me olvidé de tu nombre. Con Cacho Valles compuso Te pertenece aún mi corazón, El Beto Crespín y La del Vino. Y con Aníbal Cufré, Canto a Jesús María y Abuelo Río. Con su voz timbrada, su asombrosa afinación y cálido estilo interpretativo, se ha convertido en uno de los artistas más admirados y respetados, no solo por el público, sino especialmente por sus pares. Este nuevo milenio lo ha llevado a realizar giras por Europa, Estados Unidos y América Latina, junto a Abel Visconti. Pero en 2004 se desvincula definitivamente del dúo para seguir su camino con la mirada puesta en otros horizontes. Discos como Homenaje a Antonio Tormo, Nuestro Secreto y Simplemente Cantor son fruto de ello. En la actualidad, continuando con el hermoso privilegio de cantarle al amor y a las expresiones que contiene el canto de esta tierra, sigue siendo un apasionado del arte que cultiva, a través del cual nos regala el incomparable clima de su voz impregnada de leyendas y duendes bohemios que transitan por su sangre y aparecen en el alma y la garganta de su criollo corazón. Enrique Espinosa, de él estamos hablando. Los invitamos a que disfruten de la voz inconfundible, única, del último cantor nacional.

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2: Estamos en el final de nuestro programa, queridos amigos. Nos estamos despidiendo. Nos queda muy poquito tiempo, solo decirles que espero que esta propuesta haya sido del agrado de ustedes. Que si esto ha sido así, los espero a esta misma hora y en este mismo punto del dial. Nos vamos a ir con el maestro Luis Landricina y un homenaje a todos los maestros y maestras en su día, con esta bellísima página, esta tremenda pintura del maestro Luis Landricina, maestra de campo. Dios los bendiga. Chao.
3: Por la pereza del tiempo, el otoño estaba tibio, ya que en el Chaco el verano es como dueño del sitio y a veces demora en irse sin importarle el destino. Por eso es que aquella tarde, cuando bajó a la estación del lerdo tren en que vino, su cuerpito era una brasa por nuestro clima encendido. Y se quedó en el andén como asustada y con frío por ser mucha juventud pa' terreno tan arisco. A más mujer, buena moza y en pago desconocido. Y allí se quedó parada, en vago mirar perdido por querer disimular su temor a estar tan sola y sin saber el camino. Pero al momento nomás, las toscas manos de un gringo, callosas de tanto arar y de pelearlo al destino, se acercaron bondadosas y con ternura de niño le dieron la bienvenida en nombre de la escuelita que hace mucho la esperaba triste en el medio del monte pa' que alegrara a sus hijos. Subieron al viejo carro de aquel colono sufrido y comenzaron a andar entre una nube de polvo por el reseco camino. Cuando llegaron al rancho la noche, ya había encendido sus farolitos del cielo y el canto triste del grillo. Y fue por eso, tal vez, que entre las cuatro paredes de aquel su humilde cuartito, una angustiosa tristeza entraba a clavar cuchillos, como queriendo matar esa noble vocación que en su pecho había nacido. Pero llegó la mañana, y el sol, con todo su brillo, desdibujó las tinieblas que habían querido torcer las huellas de su destino. Y aunque llorando por dentro, masticando soledad en aquel lejano sitio, puso firmeza en el paso y fue a buscar el amor de aquel puñado de niños que hace mucho la esperaba en la escuelita de campo, querido torcer las huellas de su destino. Y aunque llorando por dentro, masticando soledad en aquel lejano sitio, puso firmeza en el paso y fue a buscar el amor

0: que decía en letras de amor: aquí hay saber y cariño. Y fueron 30 los años, y fueron muchos los niños que luego se hicieron hombres y mandaron a sus hijos. Ella no pudo tenerlos, porque la flor de su vida se marchitó entre los montes y nunca llegó el amor a golpear en la ventana de su rancho de cariño. La escuela le había pedido hasta ese sacrificio, que se quedase soltera, porque precisaba intacto todo el amor que tuviera para entregarlo a los chicos. Y en eso de darlo todo, un tibio día recibió en una nota oficial algo que la estremeció. Después de mucho esperar, el consejo le anunciaba que había sido jubilada en premio por su labor. ¿Era premio o era castigo? Mil veces se preguntó. No se vaya, señorita. Quédese a vivir aquí. Si nosotros la queremos, ¿por qué se tiene que ir? Esas voces y unas manos que se agitaban sin ruido fueron únicos testigos de aquella amarga partida. Ella entraba en el olvido. Allí dejaba sus años, allí dejaba su vida. La polvadera del sulqui y manitos color tierra fueron su único homenaje en aquella despedida. ¡Adiós, señorita Rosa! Adiós, maestra de campo. En usted a todos les canto, los maestros de mi tierra. No sé si mi estrofa encierra y expresa lo que yo siento, pero tan solo pretendo oponer a tanto olvido mi simple agradecimiento, ya que la patria les debe el más grande y merecido de todos los monumentos.
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amigo Toto González, que siempre en las noches sale con su acordeón tres hilera. Tiene alma chamamecera, que es para destacar. Cuando empieza a tocar, pone toda su pasión y se alegra la paisanada cuando llora el acordeón.

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3: De Olinda Correa, hasta el silencio te nombra, hasta las piedras suspiran, y hasta la noche te mira con cara de adormecida. Tal vez me envuelva tu manto, tal vez no tenga un desvelo, porque el río de mi sueño viene cansado llorando. El viento te está nombrando en tu norte con su puna, al sur y a sus blancos hielos, allá en San Juan que a ese suelo no marca en los horizontes, ni en caminos ni en senderos. Crisol, crisol que sos de mi pueblo, candil, candil colgado del cielo, que reflejas estrellada un mechero de consuelo, que alumbrarás a tus hijos más allá de los silencios. El silencio de tu muerte abrió un callejón de penas en medio de aquel desierto. De Olinda Correa, madre de todas las madres, madre difunta Correa,

0: bien, ¿eh?
1: Yo creo que ha sido fundamental para mí, para mi carrera artística, el paso por ellos, por los muchachos. Tengo hermosos recuerdos, los más bellos, y los otros recuerdos, ¿para qué? No tiene sentido, ¿viste? Yo trato de quedarme con la parte más positiva, más linda, con la que vivimos. 3 años maravillosos, 2 discos inolvidables, así que bueno, para mí ha sido fundamental.
2: Bueno, y muchas gracias por estar aquí hoy en este homenaje que le hace Folclorísimo a los 40 años de Los Carabajal. Gracias a todos, señores. Y adelante, fuerza, señores, con ustedes, Los Carabajal y Mario Álvarez Quiroga. Gracias.

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Con ocho bajos y dos hileras, cuánta gente hiciste bailar. Más de una vez te vi pasar cuando estuche no tenía, a tu cuerpo lo cubría un pañuelo batará. Con el gaucho y su humildad recorriste mil caminos y en este suelo argentino cobijaste la hermandad. Extranjera tu heredad, los inmigrantes que vinieron, esos gringos te trajeron a esta tierra mía y ofrecían su mercancía en un carro verdulero. De ahí te conocemos por acordeón verdulera, tocadora de ranchera que bailaron mis abuelos, agitando los pañuelos en pausados pericones, bailaban con relaciones, polcas, tanguitos, valseados, bailecitos de un pasado que enamoraron corazones. Y si estuviste en las reuniones, en los montes y ranchadas, y desde lejos se escuchaba el rezongo de tus sones, las mujeres y varones que con tu música bailaron, muchas veces suspiraron al repetir en el oído tu melodioso sonido que para siempre grabaron. Hoy que ya vieja te veo, pero joven tu armonía, te escucho con alegría en un chamamé bien rastrero. Yo que soy tu compañero y cantamos a un mismo son, defendiendo la tradición donde nos lleve el destino, andaremos los caminos con vos, mi vieja acordeón.

dichoso siempre de andar, luciendo cinto de rastra, faja, bombacha y pañuelo, a las bailandas suele llegar, y como adornando su estampa, porque es sencillo para vestir, lleva una flor celeste y blanca.

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0: La mejor versión de mí para todos ustedes. Muchísimas gracias. Gracias por los aplausos.
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1: Y seguimos compartiendo todos los éxitos aquí en tu programa preferido. A ver, a ver, a ver. Nos llega acá una solicitud a través del mensaje de texto que...

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6: Bueno, queridos amigos, les habla Francisco Cuestas. Quiero mandarle un gran abrazo a toda la audiencia de la 95.7 al programa Atardecer Entrerriano y les dejo esta chamarrita para compartir con ustedes.

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0: Venía la carne con cuero, la sabrosa carbonada, mazamorra bien pisada, los pasteles y buen vino. Pero ha querido el destino que todo aquello acabara. Buenas tardes, audiencia de la 95.7 FM Galena. Así arrancamos Atardecer entre Amigos, con todas las ganas de tener una hermosa tarde folclórica, acompañarlos hasta las 8 de la noche, con la mejor gana de brindarles nuestro folclore, nuestras canciones, las que ustedes nos pidan, las que nosotros les ofrecemos. Mi nombre es Liazar, mi número de teléfono es el 34-35-324-364 y estoy junto a mi compañero conductor, director de esta emisora, Darío.
1: Muy buenas tardes, audiencia, ¿cómo andan todos? Espero que me envíen, lindo día, a pesar del vientito fresco, pero bueno, por lo menos tenemos sol, sí.
0: Es mejor, pienso yo, que es mejor que antes que no llueva, aguantemos un poquito más, ya se vienen los días lindos, ya la semana que viene o la otra semana ya vamos a tener la primavera encima y va a haber días más cálidos, más lindos, pero tenemos una hermosa tarde, dice usted, fresquita, pero con el calor del folclore y lo que le vamos a brindar nosotros. Va a haber un poquito más de temperatura, ganas de tomar unos mates, comerse algo y escuchar buen folclore. Así arrancamos la tarde en este Atardecer entre Amigos y vamos con varios recordatorios, porque hay muchos recordatorios en este fin de semana, pero de arranque nos vamos a mandar un saludo grande para todos los maestros y maestras que son la enseñanza de toda la sabiduría, arrancando lógicamente desde niños, son la enseñanza que tenemos en la vida todos hombres y mujeres. Les agradezco en la vida a todos los maestros y a todas las maestras. Y ya le vamos a pasar más tarde, un poquito más tarde, un lindo poema de Héctor Gagliardi y una hermosa chacarera de Cuti Roberto Carabajal. Pero ahora arrancamos con otros recordatorios, por ejemplo, como son estos. Los Tucutuco, fue el aniversario en esta semana de Bulacio y de Romero, dos integrantes de los Tucutucos que perdieron su vida en un accidente, que iban los cuatro, los compañeros, y dos perdieron la vida, que fue Bulacio y fue Romero, dos integrantes de los Tucu, cumplieron aniversario esta semana. Rimoldi Fraga, creo que está cumpliendo aniversarios hoy. Nelly Omar, fue el día 10. Tutú Campos, un integrante de los Cantores del Alba, también de los Guaraníes, también cumplió su aniversario. También tenemos el aniversario de Pancho Escalada, un chamamecero santiagueño, y también de Don Pastor Luna. Arrancamos con todos estos intérpretes esta tarde. Folclore para tirar para arriba. Métale, compañero.

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Vamos a hacer una serenata. Una serenata que hicieron muy conocidos los cantores del alba. Y en especial, nuestro querido Tutú. Cuando quiera, maestro.

0: Los cínicos y lo aman.
1: No te cases con mi negro.
2: ¿Con mi negro?
1: ¿No dice así?
2: No, con minero. Ah. Bueno, muy buenas tardes, amigos auspiciantes. 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Barrio Virgencita 2. Sigue usted, mi amigo.
1: 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Que le debe estar volando la peluca el viento ahora, pero bueno, está trabajando don José. 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También les queremos decir a la audiencia que todavía el Rappi Pago de calle Libertad no está funcionando. Tienen que solucionar unos temas ahí de familia y luego van a estar nuevamente atendiendo. ¿Tenemos un bingo, don Vergara?
2: Sí. Instituto de Danza Piruet invita a un hermoso bingo para compartirse el 13 de septiembre a las 15 horas en el espacio de Teniente Jiménez 2553. Van a hacer este bingo para recaudar fondos para un viaje a Mendoza con todos los alumnos que van a ir a competir. Que va a haber venta de torta frita, va a haber servicios de cantina, la entrada es un cartón de 1.500 pesos. La recaudación es para los fondos viajar a Mendoza con los alumnos. Instituto Piruet invita a toda la población de Colonia o de San Benito a que los acompañen, que va a haber enormes regalitos, porque el otro día anduvieron juntando regalitos en la feria, que se hizo para el Día del Niño en el espacio del Parque Aviate, y pasamos una hermosa tarde, linda tarde para los niños. Había chicos con mucha alegría, que tuvieron muchos regalos, y así va a ser este bingo que lo hacen el Instituto de Danza Piruet y invita a todos los que puedan acompañarlo para recaudar fondos para llevar a estos chicos a competir con sus profesores a Mendoza. Danza Piruet desde ya agradece. Muchas gracias. ¿Le sigue usted nomás? ¿Se le perdió el papel?
1: ¿Se le... ¿Qué papel?
2: Se le... Bueno.
1: No, estaba buscando un tema.
2: Tiene que pasar los anuncios de los amigos entrerrianos.
1: Sí. Hola Darío, acá estamos mateando y escuchando. Podés pasar el pago que no olvido. Saludos a Eliezer, dice Inés y Facundo.
2: Muchas
1: de Colonia
2: Villanueva. Muchas gracias por tu saludo, Inés. El pago que no olvido. No me acuerdo de quién es.
1: Vamos con los entrerrianos.
2: A mi pago que no lo olvido.
3: Bueno. Sí. 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
4: Hay que juntar.
1: Esperé que me falta otro.
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0: Bueno, seguimos. ¿Qué tenemos? ¿Tenemos alguna chamarrita, alguna milonguita, algo? Vamos a saludar al amigo Raúl Pérez, que hoy lo vi que andaba haciendo cortocircuito por allá. Estaban ocupando ahí la calle de metal, andaban revolviendo cables.
1: Mirá vos.
0: El chisperío, ¿no? Ese, ¿no? Andar bien en el chisperío de la Raúl. ¿Lo ha visto usted, no?
1: No, últimamente no lo he visto, pero...
0: No lo he visto. Bueno, un saludo para él. Le vamos a dedicar esta milonga del paisano surero este, Raúl Ojeda. Uh-huh. Porque al amigo este le gustan las milongas. ¿Qué más tenemos? Lo tenemos a un maestro rural. Ya que estamos en el día del maestro, Rondán Grasso es un maestro. Y canta... ¿Cómo es el tema de Rondán? Cuando te nazca el gurí. Pero tenemos ese poema de Héctor Gagliardi y la chacarera de Cuti Roberto Carabajal, dedicada a todos los maestros en su día. Métale.
1: ¿Pero es que estoy buscando?
0: Ah, ¿estás buscando?
1: A los maestros rurales.
0: A los maestros rurales, Cuti Roberto.
1: Bueno.
0: Y a los de Gagliardi, el poema. ¿Qué más? El tema de Rondán Grasso, que Rondán Grasso es un maestro que anda repartiendo en toda la provincia de Entre Ríos banderas, regala banderas a Argentina, el paisano.
1: ¿Vio? Mirá, qué lindo.
0: Así como está haciendo el otro que le dije allá arriba, la bandera argentina la está tirando. Bueno, métale.
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0: seguimos en esta linda tarde, en esta tarde soleadita, llena de viento, pero con todas las ganas de tener una buena tarde con todo el folclore. ¿Quién tiene pedidos usted?
1: Bueno, se estaba comunicando don José Mena.
0: Ah, don José, está un saludo.
1: Mateando, dice, escuchando la radio, dice, arrancaron lindo con el chamamé, dice.
0: Muy bueno.
1: Quería escuchar, dice que escuchó en el ET14 a los amigos del chamamé por los entrerrianos del chamamé. No sé si es así, si alguno de los entrerrianos está escuchando, que nos avise.
0: El amigo Río siempre está con el oído en esta emisora, me parece, y si tienen grabado ese chamamé, nosotros no lo tenemos.
1: A ese chamamé. Nos queda pasarle para...
0: A los amigos del chamamé se llama el tema. Algo por así, los entrerrianos del chamamé. Ajá. Pero no, nosotros no lo tenemos.
1: Que lo haya escuchado en el ET14.
0: Un saludo a todos los muchachos de entrerrianos del chamamé.
1: Y un saludo para toda la gente conocida, amigos, dice. Un saludo para usted también, de parte de José.
0: Muchas gracias, Mena, amigo.
1: Dice por acá Raúlito. Muchas gracias, dice, por los saludos. Dice Eliazar.
0: Ahora va la milonga, amigo.
1: Si puede pasar el tema Maestra de Campo por el Día de Ellas, un abrazo y muchos saludos a todos los fieles oyentes, dice.
0: Por Víctor Velázquez, ¿la quiere?
1: Es. Sí, está
0: Víctor Velázquez. Bueno, está Velázquez, por Víctor Velázquez, está por Landricina, pero bueno, no sé.
1: ¿Usted va a ir a la fiesta del gaucho? ¿La fiesta del,
0: la... de la escuelita? Ajá, de y lo... si no llueve, capaz que.
1: ¿No van los emprendedores o sí?
0: No, hay que anotarse, no sé si habría cavidad para ir, yo no pregunté, ¿vio? Pero hay que anotarse para ir ahí.
1: Allá San Benito Sur.
0: Allá San Benito Sur, no, no, me anoté, no, no sabía que quién era la que coordina todo eso y no, no me anoté.
1: Ahí porque tiene una llamada.
0: Si no, todos los muchachos de Buenos Aires se la pasan llamando, no sé si quieren préstamo, qué, ¿eh? Y llaman todo el día, yo no los atiendo porque ya me tienen rep. Cansado.
1: Ah, no,
0: no, son corgosos, ¿vio? No sé si es para que uno gaste, bueno, batería o gaste plata son los mismos de personal, no sé quiénes son.
1: Bueno, tenemos a
0: Tiene que pasar el tema de Raúl Ojeda y el tema que le pidió de
1: Maestra de Campo,
0: de la Maestra de Campo, ¿y qué más?
1: Y bueno, el que me pedía don
0: Mena.
1: Don Mena, pero no, yo no lo tengo al tema ese, no sé si...
0: Bueno, pase el otro de los entrerrianos que tiene ahí, medio picantón, para que me digo, es chamamecero, pásele algo medio...
1: ¿Medio picantón?
0: Medio para zapatear, ¿vio? Que ¿qué? Él era zapateador, me parece. Yo nunca lo vi bailar a este amigo, pero me dijeron que era bailarinazo.
1: ¿Chorizo casero?
0: Pero como... ¿Chorizo casero por qué?
1: Y picantón.
0: Ah, sí. No, yo estoy hablando del baile, me salí con el chorizo, ¿no? Pero no, se me cruza en el camino, me mete la pata, ¿cómo es? El traspié.
1: Ah.
0: Bueno, ¿qué tenemos más para escuchar?
1: Bueno, tenemos a don Alfredo Ávolo que dice...
0: Ah, con las...
1: ¿Qué es caloro?
0: Ah, era... Quiscaloro era una viejita que lo invitaba a este amigo y no se animaba porque tenía una chinita que, bueno, ahí le iba a contar él. Metaría.
1: Bueno, ¿una chinita que qué?
0: Una chinita. Y el viejo este le tenía, Ávalo le tenía miedo.
1: Ah.
0: Bueno, métale.
1: Pero es que le voy a arrancar porque arranca al toque este de Raúl Ojeda.
0: Bueno, hágalo arrancar a ver.
1: Pero es que subo el volumen.
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Por la pereza del tiempo, el otoño estaba tibio, ya que en el Chaco el verano es como dueño del sitio y a veces demora en irse sin importarle el destino. 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

0: destino, se acercaron bondadosas y con ternura de niño. Le dieron la bienvenida en nombre de la escuelita, que hace mucho la esperaba, triste en el medio del monte para alegrar a sus chicos. Subieron al viejo carro de aquel colono sufrido y comenzaron a andar entre una nube de polvo por el reseco camino. Cuando llegaron al rancho, la noche ya había encendido sus farolitos del cielo y el canto arisco del grillo. Será por eso tal vez que entre las cuatro paredes de aquel su humilde cuartito, una angustiosa tristeza entraba a clavar cuchillos, como queriendo matar esa noble vocación que en su pecho había nacido. Pero llegó la mañana y el sol con todo su brillo desdibujó las tinieblas que habían querido torcer las huellas de su destino. Y aunque llorando por dentro, masticando soledad en aquel lejano sitio, puso firmeza en el paso y fue a buscar el amor de aquel puñado de niños que hace mucho la esperaban en la escuelita de campo, clavada en pampa del indio. Y desde entonces su vida se hizo paredes de adobe, se hizo terrón para el quincho y armó con todos los sueños aquel rancho con un letrero invisible que decía en letras de amor: aquí hay saber y hay cariño. Y fueron 30 los años, y fueron muchos los niños que luego se hicieron hombres y mandaron a sus hijos. Ella no pudo tenerlos, porque la flor de su vida se marchitó entre los montes y nunca llegó el amor a golpear en la ventana de su rancho de cariño. Y en eso de darlo todo, un tibio día recibió algo que la estremeció. Después de mucho esperar, el consejo le anunciaba que había sido jubilada en premio por su labor. ¿Era premio o era castigo? Mil veces se preguntó. No se vaya, señorita, quédese a vivir aquí. Si nosotros la queremos, ¿por qué se tiene que ir? Esas voces y unas manos que se agitaban sin ruido fueron el único homenaje en aquella despedida. Allí dejaba a sus chicos, allí dejaba su vida. La polvareda del sulqui se fue perdiendo a lo lejos. Adiós, señorita Rosa. Adiós, maestra de campo. En usted a todos les canto, los maestros de mi tierra. No sé si mi estrofa encierra y expresa lo que yo siento, pero tan solo pretendo oponer a tanto olvido mi simple agradecimiento, ya que la patria les debe el más grande y merecido de todos los monumentos.
1: Con guitarras y acordeón y este sentir chamamecero, salimos por los caminos con este estilo campero, alegrando a nuestra gente con esperanza y con fe. 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

0: noche de nuevo compré. ¿Le gusta ese tema de Jorge Roja, no?
1: Ajá, por Jorge Roja.
0: ¿Eh?
1: Por Jorge Roja. El tema es de Simone.
0: ¿De Simón?
1: Simone.
0: Ah. Simone, uh-huh. El que... ¿El que vende limones?
1: ¿Mm? No, no, no, ese... ¿cómo que le dicen? Ah, no me acuerdo.
0: Bueno, vamos a escucharlo entonces, ya que...
1: Hablando de la gente que vende en la calle, le mandamos un saludo a Orlando, que debe andar en la calle. Tenga cuidado, Orlando, con el frío. Cuídese, porque la verdad que hay mucha gente que anda enferma y que volver temprano a la casa con estos días así cambiantes. Hay que cuidarse. ¿Usted se cuida?
0: Y los recuerdo, ¿qué?
1: ¿Se cuida usted?
0: Sí, no, yo ando entre algodones, ¿vio?
1: ¿Sí?
0: Sí, pues, escuche. Hoy no olvidamos de recordar también que fue el aniversario en esta semana de Acucha Franco. ¿Acucha Franco lo conoce?
1: No, lo conocía.
0: Un señor cantor de los...
1: El que conozco a Lugo Franco. ¿Eh? A Lugo Franco lo conozco.
0: ¿A Lugo Franco? Sí, no, allá en San Benito hay otro montón de Franco. Pero este es Acucha Franco, de los cantores de las Voces de Orán. Uh-huh. También lo vamos a recordar a este hombre que cantaban... ¿Para qué quiero la plata? En una hermosa chacarera. Cantaba este hombre esa chacarera. Acucha Franco, que fue el aniversario de esta semana también de su fallecimiento. También lo tenemos a Los Nocheros, el tema Ausencias. Le vamos a dedicar a todos los que les gusta Los Nocheros. También tenemos un temita de los Quillahuasi. Bueno, vamos a pasarlo también porque...
1: Collar de caracola.
0: Collar de caracola, qué lindo tema. ¿Lo escuchaba usted?
1: ¿Al collar este?
0: Sí.
1: No.
0: ¿Nunca se puso collar?
1: No.
0: Bueno.
1: Pregunta acá Inés, dice si la fulgoneta es a la noche, ¿no? Es durante el día, la fulgoneta. Ya la vamos a pasar de vuelta a la...
0: ¿A qué hora es?
1: No, al mediodía.
0: ¿Al mediodía, no?
1: Sí,
0: sí.
1: Peña, almuerzo y toda la onda.
0: Ah, y toda la parte de la tarde.
1: Ya le vamos a preguntar a...
0: ¿Tienen miedo?
1: Al Río, a qué hora van a tocar ellos y a qué hora tocan los otros, los Sentimientos Cuarteteros también.
0: Claro. Tenemos a la Marianela Obispo, Por ahí un chamamecito, lo tenemos a Don Tarragorró también, porque vamos a meterle a los chamameceros, porque si no, ¿dónde me ponen chamamé? Bueno, ahí lo tiene a Don Tarragó, en el Caraicho, y a la Marianela Obispo, que anda con el cuchillo y a Chaira, quiere matar a alguno.
1: Y ya que estamos afilados, le vamos a meter un tema de Eliazar.
0: Ah, ¿también?
1: Sí.
0: Ah, bueno, métale.
1: Todo igualito que vos.
0: De azar, viejo, ¿no? Y su lechuza. Anduvimos vendiendo lechuza en la feria de...
1: ¿Sí?
0: Sí, volaban algunas.
1: ¿La del Día del Niño?
0: Sí, en el Día del Niño. Mucha alegría van los niños. Me gustó porque fue un día lindo, aunque hubo bastante viento, pero estuvo lindo a la tarde, la gente alegre. Y de todos lados gente vio. Y es lindo cuando la gente anda alegre, contenta, con ganas de conversar, con ganas de charlar y esas cosas. Pasamos una linda tarde. Y ahora se viene el Día de la Madre para el 4 de octubre. Que va a haber... Vamos a ver si organizamos alguna... Para tener... ¿cómo es? Algún obsequio acá en la radio. No sé qué podemos organizar.
1: Y una choripañada.
0: ¿Una choripañada? Ah. Alguna que nos haga torta frita, vamos a regalarle para el Día de la Madre, lo que sea.
1: Sí.
0: Y no sé, vamos a ver qué podemos hacer. Algún evento vamos a hacer para hacer algún obsequio para el Día de la Madre. Bueno, 4 de octubre va a ser.
1: Vamos con el promo de los entrerrianos del chamamé en la fulgoneta.
0: Ah, bueno, métale.
1: Y
0: para saber bien cómo es el asunto.
1: A ver qué horario tienen ellos.
0: Ajá.
1: Y ya vamos con la música también.
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0: 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La entrada a un cartón de 1.500 pesos. Recaudación de fondos para viajar a Mendoza con los alumnos a participar de eventos bailables. Va a haber servicio de cantina, tortas fritas. 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Sigue usted.
1: Muy bien, ya vamos a ir con más mensajes que nos están mandando audios de allá de la zona del Pingo.
0: Ajá.
1: 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Y ahí le atiende Doña Gloria, ¿eh? Saludo para Gloria, ¿eh? Por acá tenemos audio.
2: Hola, Darío, ¿cómo andás? ¿Cómo va? Acá lo estoy escuchando con Ramón de la City, de Estación El Pingo, Entre Ríos. si te pide algún temita, puede ser melódico, romántico, para Ramón, pues sigan así, te estamos saludando de El Pingo Entre Ríos, capital del guiso en nuestra provincia, Hola Diego, ¿cómo va? Acá Ramón dice que le pasé malagueña de los tres del río.
1: Muy bien, ahí estaba el amigo Pedro y su hermano Ramón.
0: Muchas gracias, amigo Pedro, por el saludo. Y quisiera saber cuál es el mejor guiso que vos probaste ahí en El Pingo y qué definición tiene, con qué se hizo, con cómo lo, cuál es el que más te gusta a vos. Contame.
1: Muy bien, la fulboneta nos están avisando que es a la noche, la fulboneta, la fiesta de fin de semana, empieza alrededor de las 20 horas, dice el amigo Río, el amigo Julián también estaba llamando, le manda saludos.
0: Y el amigo Río también mandó.
1: Está muy lindo el programa y que le pasemos uno de los que tenemos grabado acá de los entrerrianos del chamamé. Tenemos los del, que eso no los pasamos mucho. Los de que grabamos a fin de año del año pasado, ¿se acuerdan?
0: Salió bien esa grabación.
1: Uno muy enganchadito. Bueno.
0: Sí.
1: También ya le vamos a mandar malagueña para Ramón, allá en El Pingo.
0: Así que prepárese.
1: Y para toda la gente.
0: Viene el abrigo, los focos de luces, los guiños, el giro para ir a la
1: fulboneta. A la fulboneta,
0: Claro.
1: Mi pariente allá del Tilcara estaba por ir.
0: ¿Sí? Y bueno, ahí está cerquita, no, acá.
1: No, allá más lejos de la zona del Tincar.
0: Ah, pero igual es lindo. ¿Qué más va a pasar? Tenemos ahí a Don Horacio. ¿Podemos poner otro tema?
1: Sí, cómo no.
0: A Don Horacio, Tarlos de Alma de Montiel, que le vamos a dedicar al amigo allá que le gusta Don...
1: Horacio dice Caminos del Arenal.
0: Exactamente. Y tenemos a la alma, Tamara, que alma anda de alucinada.
1: Montiel, Alma de Montiel, tenemos a Dios Guainita.
0: Oh, qué lindo tema.
1: O Villa Los Lirios, ¿cuál le gusta más?
0: Bueno, la Dios Guainita, porque es un hermoso tema. Bueno. Le dice adiós una chinita linda.
1: Uh-huh. ¿Le gustó cómo cantó Don Yasser?
0: Medio que me trabé en el... pero es un...
1: Estoy igualito son que vos.
0: Cortocircuitos de... Cantate. Falta de concentración. No, pero le pasa todo, No, anoche vi uno en televisión que por hacer unas piruetas bailando se perdió el tema. Decía, me perdí, en vez de seguir cantando cualquier otra cosa.
1: ¿No le pasó al chico que cantó primero también en la fiesta del inmigrante? Se olvidó la letra.
0: Sí, no, te olvidás. Si no estás concentrado, chao.
1: Por ahí Estela, que estaba más cerca, se lo empezó a
0: rumbear. Yo acá, usted me desconcentra. Por ahí me hace una pirueta o cualquier cosa, me desconcentra. Claro. Tiene que ponerse serio.
1: Lo que pasa es que a mí me gusta bailar la música. Y usted me mira a mí, que estoy bailando.
0: Ahí me desconcentra. Voy a tener que tapar, ponerme anteojo oscuro para no verlo.
1: Sí.
0: Bueno, métale, no. Tenemos algún cuento de Peter también que estaba metido ahí para alegrar un poquito la tarde.
1: ¿Del gato?
0: Ajá.
1: A ver dónde.
0: Y me parece que anda con unas lauchas y ratas, no sé lo que anda.
1: Ajá, sí, unas cosas así medio raras.
0: Bueno, métale un poquito de alegría también en la tarde.
1: Veré que hay más mensajes por acá.
0: A ver qué dicen.
1: A ver qué dice. Un don bicicletero, dice por acá.
0: Ah, el bicicletero anda bien,
1: Anda filoso, tiene que estar preparando las aulas.
0: ¿Sí?
1: Hola, gente, ese hombre se apretó el pie con la mesa, ¿qué le pasaba? Dice.
0: No te digo que te me hace confundir, lo tengo enfrente.
1: Lo que pasa es que yo ando, mientras el Yasser canta, yo...
0: Y me hace seña que baje o que suba y ahí me
1: perdió. Muy bien. Promocional de los entrerrianos del chamamé, que hacen baile por todos lados.
0: Ajá.
1: Ojalá
0: sigan en la ruta.
1: Andan trabajando lindo.
0: Esa ruta.
1: A ver, tenemos un llamado por acá, vamos a atenderlo al aire, a ver si podemos. Hola.
3: Hola, buenas tardes, ¿cómo le va?
1: Bien.
3: ¿Cómo andan ustedes ahí? Habla Jorge.
1: ¿Cómo anda, Jorge?
3: Bien, bien. Cantó muy lindo ese hombre, pero casi me hizo llorar,
1: ¿Sí?
3: Sí, sí.
1: ¿Te emocionó el tema?
3: Es un hecho, Jorge Cafrune.
1: Mirá vos.
3: Le falta la barba nomás de sombrero negro.
1: Claro, no, más vale. Es así.
3: Lo que hiciste los dos programas y también un chaval de las hermanitas Leivas.
1: Bueno, ya te buscamos algo de las Leivas.
0: Muchas gracias, y Jorge, por el saludo.
3: Y algo para Julián, para la familia de él, acá también para todos.
1: Bueno.
3: Para Luisa, para todos.
1: Ajá. Bueno.
3: Bueno, bueno, muchas gracias, Iván.
1: Gracias, que Jorge.
3: Pasen, que sigan tranquilos.
1: Bueno, te mandamos un abrazo, Jorge.
0: Muchas gracias por el elogio. Ya vamos a ver si mejoramos. Vamos a dejar crecer la barba.
1: Muy bien, ahí estaba el amigo Jorge, comunicándose con nosotros también.
0: Tenemos que saludarlo al amigo Cardoso, que siempre nos mandaba también, capaz que nos está escuchando, un saludo para el amigo.
1: Claro, sí. Pasa algo de Alma de Montiel, del amigo Facundo Díaz, Rincón de los Aromos, dice el bicicletero.
0: Ya y está, ratito. Primero ponga la guainita, después le vamos a poner el Rincón de los Aromos. Claro. Porque hay otro tema, ahí tiene ese otro tema, Villa de los Lirios, muy bueno. Uh-huh. Pero bueno, si él quiere el Rincón de los Aromos, métaselo.

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No, como el Cusco más o menos, dice el viejo. Así que le sacaban la radio afuera, un desastre. Y en homenaje a Enrique Firpo, un amigo nuestro ya fallecido, aquel viejo que andaba con una gorra blanca en un jeep sin capota, trabajaba con nosotros en el campo. Y el viejo abonaba una costumbre que es muy criolla, muy tradicional, criar gallos de riña. Eso forma parte de una práctica que está prohibida, está perimida, las riñas de gallo. Pero igual, mucha gente tradicional en el campo cría gallo de riña, cuanto más malo, mejor. Al viejo este le habían dicho que había que darle maíz blanco para que fueran malos los gallos. Y yo sé que las aves comen, no tienen papilas gustativas, comen por el aspecto. Si uno le corta pedacitos de vidrio del mismo tamaño y color que el maíz, la gallina se come eso, porque ellos comen por el aspecto. Estos gallos criados con maíz blanco, sueltos en el campo, acá en el carretero, un día cayó granizo. No había razones para que los gallos no pensaran que era maíz fresco, ¿sí? Como se les iba llenando el buche de... El buche de granizo, congelaban la imagen en el patio los gallos. Che. Tenían fila arriba la cocina leña, dice el viejo, pa descongelarlo. Así que, malos sí los gallos, porque lo último que le quedó fue una gallina, que la usaba para sacar pollo y la tuvo que sacrificar. Se peleaba con los perros, le mataba las ovejas, malísima la gallina. Así que, y cuando decía ratones y lauchas de Cazafú, me acordaba del Panther Rodríguez, un personaje. El Panther de esos alambradores de perderse en el campo, una casilla de tractorista, una estanciera vieja, y se olvidaba de venir al pueblo. Y cuando venía, cobraba una contrata y venía para el pueblo, dejaba la casilla en la plaza y salía en la estanciera a recorrer boliche. Y a la medida que incorporaba vino, iba aflojando la lengua y se ponía mentiroso y exagerado. Dice que lo tenían podrido las lauchas en la casilla. Y lo aconsejaron, dice, llévate unas tramperas del pueblo, viste la trampera laucha elemental, una tablita, un resorte con un mecanismo alambre, se le engancha un pedacito de queso, ahí la laucha entra, muerde el queso, suelta el resorte, le aprieta el espinazo al alambre, el otro día vos sacá la laucha, hacés lo que quiera y armá la trampa de vuelta. Y dice que llevó 6 tramperas y 4 kilos de queso, y no había caso. Pasaba la tarde picando queso y no alcanzaba a abastecer las tramperas. Vos sabés que se entraban las lauchas y se iban a la mierda con el queso, aparecían desarmadas al otro día. Se quedó despierto una noche porque las había visto que estaban en el cielo raso de la casilla las lauchas. ¿Sabés qué hacían? Venían de a dos, una grande y una chica. La grande le echaba cuerpo para aguantar el resorte, la otra entraba y se afanaba el queso. Dice, así que... Y en la zona de Pardo... Escuché en una mesa de café en Las Flores... que a Chiquín Toranzo lo tenían acobardado los ratones, rancho piso de tierra. Pero loco lo tenían los ratones, le sacaban los botones, las camisas, una cosa terrible. Y alguien acá le dio la idea, dice, ¿por qué no le llevas una garrafa y se la abrís en la cueva? Viste que el que vive en rancho piso de tierra, la garrafa le parece un símbolo de modernidad, de innovación tecnológica, como si fuera un cohete. Así que a los 10 minutos estaba haciendo dedo en la ruta 3 con una garrafa de 10 kilos para Pardo, che. Y llegó y ni comió, le abrió la garrafa en la boca a la cueva. Viste que las madrigueras esas se conectan entre ellas. Y no se había dado cuenta que una de las bocas se abría bajo la heladera querosén. Cuando los bomberos hicieron la pericia, se dieron cuenta que él había estado ahí porque encontraron una pulsera de bronce que se leía Chiquín acá. Así que

0: Muy bien, nos estaba saludando Betty, que como siempre nos está acompañando. Dice que cantaste lindo.
1: ¿Ah, sí?
0: Cantaste lindo.
1: Ah, ¿le gustó?
0: Sí, sí, sí, le gustó.
1: Bueno, más vale así, vamos a seguir practicando entonces.
0: Saludos a todos los conocidos.
1: Muchas gracias, Betty.
0: Como siempre, escuchándonos con Don Agustín. El amigo José Mena también pide mi vino en soledad por los del Tartagal.
1: Muy bien.
0: Le vamos a pasar para Betty, creciendo en Gualeguay. Por Monchito Merlo. Y tenemos también a Rincón de los Aromos de Alma de Montiel para el bicicletero que nos estaba pidiendo.
1: Muy bien.
0: Vamos con esos tres temitas y ya volvemos también con la pausa de los comercios que tenemos que nos auspician.
1: Sí, más vale.
0: Vámonos más. Un saludo al carnicero. A ver si está...
1: Sí, el otro día lo estuve saludando al amigo.
0: ¿A don Rodríguez?
1: A don Rodríguez, un saludo. Al otro carnicero allá a la otra punta, ¿cómo es? Don
0: Macei.
1: Don Macei, un saludo también. Porque por ahí nos va a dar fiado, ¿viste? Que saludarlo al carnicero, ¿viste? No, porque está media mal la mano, ¿viste? Y le vamos a decir, mira, hermano, sí, sí. Hay que ir con cara de hambre, ¿viste? Uh-huh. Hermano, ando mal, ¿viste? Nunca sea un chinchulín, fiame, ¿eh?
0: ¿Sí?
1: Y bueno, métale, guacha.
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0: Instituto de Danzas Piruet invita para un bingo para este domingo 13 a las 15 horas en el espacio de Teniente Jiménez 2553 en Colonia Avellaneda. Invita a todo el que quiera colaborar con los alumnos del instituto que van a ir a bailar a Mendoza, que va a haber servicio de cantina, va a haber torta frita, la entrada es un cartón, la recaudación va a ser para fondos de viajar el instituto con los alumnos a competir en Mendoza. Desde ya, muchas gracias, dice el instituto Piruet, y los invita para el domingo a 15 horas para este bingo, para colaborar con estos alumnos que viajan a Mendoza a hacer competición de baile.
1: Y seguramente va a haber unas ricas tortas fritas, agua caliente, palmate.
0: Torta frita y va a haber un montón de regalitos que ya tienen ahí. Una montaña anduve viendo así.
1: Porque hay muchos que no vamos a ir a la fiesta del agricultor, así que nos vamos a ir
0: allá al bingo. Nos queda más lejos. Nos queda, hay que ir caminando mucho.
1: Sí, no.
0: Los que andamos de a pie.
1: Sí, caballo no tenemos.
0: Que quedarnos por acá, caballo y sulky no tenemos.
1: No.
0: Tenemos que comprar un sulky, un caballito.
1: Yegua tampoco.
0: ¿Eh?
1: Yegua tampoco.
0: ¿Yerba no hay?
1: Yegua.
0: Ah, sí. Bueno. Sí, no, y yo estuve mirando el otro día un video en India. Uh-huh. No llevan ni caballo ni yegua.
1: No.
0: Todo vaca y...
1: Y güey. Ah, sí.
0: Pobrecito animal. Bueno.
1: Y aparte es sagrada.
0: ¿Eh?
1: Allá no...
0: Claro, no, comen no la puede tocar nadie. No, te cagan en la cabeza, no la tenés que tocar.
1: No, son sagradas.
0: Pero son sagradas. Son como un... ¿Cómo es que se dice? Un espíritu viviente, no sé cómo...
1: Claro, para ellos es sagrada, sí.
0: Claro, sí.
1: Y bueno, comen mucha carne de cerdo. Hablando de cerdo, está jugando Boca, creo.
0: Ah, no, pero dije, joder, juega más tarde.
1: ¿Más tarde? No,
0: hablando de cerdo. 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Sigue usted, mi amigo.
1: 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Les volvemos a reiterar que el Rappi Pago de Calle Libertad todavía no está funcionando. En breve, por supuesto por un tema familiar, ahí en breve van a estar nuevamente trabajando. Muchas gracias a la gente del Rappi Pago. No sé qué me mandan, para que voy a chequear primero.
0: Un chequeo, bueno. Vamos a estar escuchando un tema de los hermanos Cuestas. Le vamos a dedicar a la amiga Gloria, que le gustan los Cuestas. ¿Tiene algo? ¿Tiene un llamado?
1: ¿Los hermanos Cuestas?
0: Ajá.
1: Ah. Tengo por acá a ver de los hermanos Cuestas.
0: Y tenemos que poner una llamarrita a los del Gualeyán también. ¿Tenemos algo?
1: Espere. Hermanos Cuestas, alitas de mi tierra.
0: Alitas de mi Entre Río.
1: Ajá, de mi Entre Río. Tienes razón. Tenemos a Raúl Ojeda con Pergamino de Antaño.
0: Ajá.
1: ¿Y qué me decía que pusiera también?
0: Los del Gualeyán.
1: ¿Para los de abajo?
0: Una chamarrita hermosa. También está el Enzo Carmona.
1: ¿Los hermanos Cuesta?
0: Ah, bueno, métale. ¿Qué tienen?
1: Son los hermanos Milei.
0: ¿Cómo?
1: A uno cuesta creerle, al otro cuesta entender.
2: Hola amigos, muy buenas tardes.
1: Mirá que se me va está bajo el audio acá. El amigo Rodríguez nos manda.
2: Hola amigos, muy buenas tardes, muy, muy lindo programa. Así que mándenle en acordeón, guitarra y chamamé.
1: Muy bien, muchísimas gracias, amigo César. Ya le vamos a mandar algo lindo para usted también, ¿eh?

0: Muy bien, tenemos un mensajito por acá que dice: hola Darío, muy lindo el programa, pásenme un tema de Gastón González, el Hugo Lovera, dice, saludos para los dos y abrazo.
1: Muchas gracias por el saludo, amigo. Y ya estamos tomando el estribo para el lado del otro viernes, deseándoles que tengan un buen fin de semana, cuídense del frío, porque hay muchas enfermedades últimamente, de neumonía, de resfrío, de engripado, así que hay que cuidarse y pasar un fin de semana lindo. 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Los entrerrianos del chamamé los esperan en la... ¿cómo es?
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1: En la Fulboneta. Buen fin de semana, amigo, y hasta el próximo viernes. Los esperamos en el atardecer entre amigos. Ah, este último chamamé se lo dedicamos al amigo Mariano Sosa. Un saludo para el amigo Mariano. Le dedicamos el chamamé de los majestuosos para él. Un abrazo y hasta el viernes que viene.

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0: Volvimos 20:07 minutos. Esto es Quiero que me conozcan, en la conducción Omar Marani, y está acá en la co-conducción la señora, no quiere decir el nombre, Silvina Metivier, que nos va a deleitar con su música rockera acá. Bueno, preséntese, señora Silvina.
1: Música rockera.
0: Preséntese ante la audiencia de este gran locutor.
1: Buenas noches a todos, ¿cómo le va?
0: Muy bien, muy bien. Gracias por presentarse. Acá estamos en el mejor programa de rock and roll de la ciudad de San Benito para hacerle compañía en esta noche fresca. ¿Qué temperatura tenemos hoy, señora Silvina?
1: Hoy 15 grados de temperatura.
0: Tenemos una humedad de 64 grados y una presión atmosférica de 1016.5 hectopascales, o sea que va a llover en cualquier momento. Se viene la lluvia, señores y señores. Mientras tanto, ustedes pueden escuchar la mejor radio. Seguramente deben estar tomando un vinito, una cervecita, escuchando un buen rock and roll. Yo acá haciéndole compañía con el mejor rock, música de los 90, rock nacional, rock internacional. Le vamos a traer esa vieja música para todos aquellos, todas aquellas personas que se levantan temprano, prenden el celular y mandan mensajes toda la mañana, y que ahora de noche sus mujeres le quitan el teléfono, no lo dejan mandar mensajes. Bueno,

0: Bien, para todos aquellos. Bueno, vamos a ir derecho a la música y tenemos hasta las 22 horas para hacerle compañía con el mejor rock, el rock nacional y rock internacional. Vamos acá a presentarles, se lo vamos a dedicar por el Día del Maestro a la señora Silvina Metivier, que es maestra.
1: Muchas genera. Gracias. Feliz día a todos los maestros.
0: Muy bien. Un tema de Miguel Mateo, Tira para Arriba, que pidió acá. Y bueno, ya volvemos con más música.

0: 15 minutos, 20 y 15 minutos estamos acá en FM Galena, en esto que es Quiero que me conozcan. Ha mandado ahí un mensaje de texto medio largo el amigo Cristian Hernán Bauer, de la ciudad de Paraná, que está escuchando la radio FM Galena. A ver, ¿qué dice, señora?
1: ¿Leemos? Sí. Bueno, saludo al amigo Ñandú Gareis, que anda de paseo por Paraná. No sabe qué hacer porque Pachanga lo invitó a comer colita de cuadril y Pocho Maidana lo invitó a comer pollo. No sabe si comerle la pata muslo al pocho o la colita Pachanga.
0: Ah, la miércoles.
1: Escuchando Radio Galena y tomando una majuana de Mar de Arena. Y después dice saludos a Ariel Camarada, que el otro día organizó un asado, lo de Fabián, y al final nos invitó, Diamantino Sinvergüenza.
0: Muy bien, muy bien. Mandó mensaje el compañero Aguilar, dice que estaba enojado, que andaban haciendo Willy, tirando cuartos.
1: Acá el dueño de la radio dice...
0: A ver...
1: Han acusado de...
0: Dice que hacía cuartos de...
2: Parece bárbaro escuchar tu programa, pero te voy a hacer una crítica para el dueño de la radio. Darío, viste que están haciendo la colectora en Colonia Avellaneda y anda haciendo picada al corte por la moto ahí, anda tirando Willy, haciendo picada donde supuestamente la gente tiene que transitar caminando y están picando con Basilio, con el vecino de enfrente.
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2: Aflojen, loco, no es para hacer picada eso, eso es para que la gente camine. Darío, respetá a la gente, aflojale a los Willy ahí, aflojale, llevar la moto al corte, loco. Basilio también, loco, respeten un poco nada más. Comentario del vecindario, nada más, un abrazo. Y encima no usan casco, una imprudencia total.
0: 20 y 17 minutos estamos escuchando al señor. El señor Aguilar está mandando un mensaje. Cristian está mandando un mensaje que dice.
1: Le responde acá el amigo: es viernes y noche de picada, Aguilar, dice.
0: Sí, es viernes. Es viernes, noche de picada. Quiera picar, Aguilar.
1: Sí, señor.
0: Debe tener su motito ahí que la estaba preparando la otra vez. Una motito al corte. No sé cómo le irá a cortar la bujía. Capaz que. Tenía una motita ahí que la estaba preparando, pero no sé. Bueno, 20 y 17 minutos, estamos en FM Galena, el número de teléfono.
4: Con es, soda no lo va a cortar, seguro.
0: No, con un hielo grande nomás.
1: 150, purito.
0: 154 es la línea de teléfono, 531-338, puede mandar mensaje. Repetimos de vuelta, Silvina.
1: 154-531-338.
0: Pueden escucharlo por FM Galena 95.7 y por la web www.fmgalena957.com. Entra en la página y le da clic ahí a la flechita.
1: Sí, señor.
0: Le da play y ahí nos pueden escuchar en cualquier parte del mundo. Bueno, vamos a seguir con la música.
1: ¿Con qué tema vamos ahora?
0: Los Redonditos de Ricota.
1: Muy bien.
0: Sí.

0: entramos el estudiante, ese tema por el Día de la Maestra. Bueno, Silvina, mandó un mensaje el amigo Ñandú, un audio, el amigo más conocido como Ñandú, Diego Fernando Garey,
1: sí,
0: más conocido como Ñandú para los amigos y señor Garey para los conocidos. Bueno, a ver qué mandó el audio.
2: Sí, gatita, ¿cómo andás? ¿Todo bien? Che, acá estamos por comer algo con mami y los chicos vinieron. Ah, pero miralo vos, ese pachanga, ni me hablé, pachanga, ni me hablé. ¿Todo bien? ¿Todo tranquilo?
0: Muy bien, acá andamos haciendo el programa de radio. Mandó un mensaje al 154-531-338, el señor Cristian Aguilar, a ver qué dice.
3: La espalda ni a Basilio ni olvidate ni a Darío, pero bueno, yo creo que no tiene que estar picando ahí en la colectora que está haciendo Colonia Avellaneda. Tendríamos que medirnos en otros lugares, pero no, estos son locos y tiran Willy en la puerta de la escuela, tiran, viven elevando, no, pero van al corte en plena ciudad, digamos, no, esa responsabilidad no la tolero, digamos. Pará, Darío, aflojá pues. Aflojá con la moto porque es impresionante lo que la velocidad que. Yo la ciudad no te corro, pero bueno. Aflojale la velocidad, Darío, aflojale el acelerador. Un abrazo.
0: 20 y 25 minutos estamos acá. Quien transmite, Omar Marani, uno de los mejores conductores de radio de San Benito.
1: Modestia aparte.
0: Neurótico, enfermo alcohólico en recuperación. Ah, bueno. Para todos ustedes.
1: Completito.
0: Me han etiquetado así, bueno, me etiquetaron así, me cambiaron el nombre.
1: Etiquétate solo.
0: Entré a un grupo y me etiquetaron, me pusieron enfermo alcohólico en recuperación. Crónico, encima crónico para colmo. Y bueno, acá estamos conduciendo este hermoso programa de radio para todos ustedes, 20 y 26 minutos. Y nos vamos a ir con un temazo de Ataque 77. ¿Cómo se llama el tema? América. Espectacular el tema. Este tema lo escuchamos con Pochito en nuestras épocas, escuchando música cuando teníamos 16 años, tomando cerveza y fumando unos cigarrillos Derby, ahí en el living de la casa de Calle El Trébol. Me acuerdo perfectamente que yo había comprado el cassette, el cuarto cassette, había comprado medio truchanco nomás a la terminal. Escuchamos ese cassette. Bueno, América, vamos con todos ustedes. Ataque 77, temazo para todos ustedes. Vamos.

0: Nacional. Industria Argentina.
1: Yo, Horacio Acavalo, gracias por el homenaje a todos los boxeadores campeones del mundo. No me bajé los brazos, pendejo. ¡Vamos todavía!
2: Volvemos, 20 y 31 minutos. Estamos escuchando América, un tema del cuarto disco de Ataque 77, que en esa época eran cassette. Estamos hablando del año 94. Muy bien, esto es América de Ataque 77. Bueno, vamos a pasar nuestro número de teléfono, Silvina, para que manden mensaje a este hermoso y lindo programa que se llama Quiero que me conozcan.
3: 154-531-338.
2: Muy bien. 154-531-338. Nos pueden escuchar por FM Galena 957 y por
3: la web www.fmgalena957.com.
2: Muy bien. Pueden pedir su tema musical. Estamos pasando, vamos a ir con unos temas de ICDC después, pero todavía no nos falta. Tenemos un tema de Hermética, del Colimba, que se lo vamos a dedicar al amigo Sanabria también, y al amigo Toledo, que están escuchando la radio. Y bueno, vamos con Hermética, el Colimba, para todos ustedes.

0: Volvemos. 20 y 36 minutos, estamos acá en FM Galena, en Quiero que me conozcan. 20 y 36 minutos han pasado. Bueno, han pasado 36 minutos desde que comenzamos el programa, pero empezamos a las 20:06, así que han pasado media hora recién.
1: Media hora del programa. Sí, señor.
0: Mandaba un audio el amigo Aguilar ahí, no sé qué quería. A 154, 531.
2: Creo que lo saludaba usted.
0: 638 del anteúltimo mensaje.
3: ¡Feliz día, maestro enfermo alcohólico y maestro como enfermo alcohólico! Yo como aprendiz tuyo te mando un abrazo enorme. ¡Feliz día, maestro! Un abrazo grande.
0: Hay una diferencia con el compañero Aguilar.
3: ¡Feliz día, maestro!
0: Tiene un enfermo alcohólico.
3: Un abrazo enorme. Feliz día, maestro.
0: Hay una diferencia porque yo soy en recuperación. Él no está en recuperación. Esa es la gran diferencia que hay.
1: Claro.
2: Claro. En restauración.
0: Bueno, 20 y 38 minutos. Estamos acá en San Benito pasando la mejor música. Tenemos pedido acá un tema de La Renga.
1: La Renga.
0: Motor, alma
1: y sangre.
0: Motor, alma y sangre. Mirá vos. De La Renga. Vamos.
1: ¿Quién lo pidió ese?
0: No, soy muy fanático de La Renga, escuchaba música, esa música.
1: ¿Quién lo pidió ese?
0: Eso lo pidió un tal Imael de
1: Bajada Grande. Ajá. Sí, me suena.
0: A una tal Alejandra Vilche. Bueno. Ahí
1: las puli.
0: Ah, están las publicidades
1: la
0: primero.
1: Publicidad de Don.
0: Vamos a ir a los oficiantes. También tenemos reparto de diario El Muñeco. Reparto de diarios El Muñeco. Que no le pudimos grabar la publicidad. De Rubén Sanabria, todos los repartos, responsabilidad y puntualidad, reparto de diarios El Muñeco.
1: Van llegando mensajes.
0: Bueno, vamos a ir a ver un mensaje del amigo Bauer.
1: Aguilar se llevó toda la materia a marzo, dice acá el amigo.
0: Ah, por eso no recuperó.
1: Claro.
0: Ah, por eso está en recuperación. No, yo estoy
1: claro.
0: En
1: claro, está recuperando, güey.
0: Bueno. Vamos a ir a las publicidades y a los oficiantes que ofician este hermoso programa. Uno de los mejores programas catalogados acá en San Benito. Que en cualquier momento recibimos los premios.
1: Bueno, si usted lo dice.
0: Vamos a las publicidades. Ya volvemos.
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0: volvemos. ¿Quién eres tú? Tan guango. 20 y 48 minutos. Volvimos en esto que es Quiero que me conozcan. Están mandando un montón de mensajes acá. Le mandamos saludos al Nino, que tiene que pedir su mejor tema. Siempre pide el mejor tema él. Tenemos acá, hemos bajado un tema de Roxette, de Ingerau, a ver. ¿Quién mandó un mensaje?
1: Dangerous, ¿cómo
0: dije? Dangerous. Pronta recuperación.
1: La rodilla del amigo Fabián. Ahora no le van a quedar pretextos para correr a la patrona.
0: Buah. Ajá.
1: ¿Te lo dice, don?
0: Sí. Ah, sí.
1: Y otra vez don Aguilar.
0: ¿Vos decís que la corre o no? ¿Quién corre a quién ahí?
1: Sí, había que ver.
0: Bueno, vamos a ir a ahí, mandó un mensaje el amigo Aguilar.
1: Sí.
0: Que está en recuperación. A ver.
1: ¿Están en recuperación?
2: La voz está haciendo tu programa de radio, yo te estoy escuchando. Puedo joder, puedo romper la bola. Y me estoy haciendo una picadita de salame y queso. Mientras tanto me tomo un vino. Y estoy en mi casa. Y cuando termine el programa, capaz que me ponga a ver tele, me acueste y todo bien, pero no puedo a nadie. ¿De qué me tengo que recuperar? De disfrutar de la vida, de tomar un vino, hacer una picada de salame que soy. Disfrutar mi vida. ¿Me tengo que recuperar de eso? Creo que no.
0: Oh, muy bien, muy bien, muy bien. 20 y 50 minutos tenemos preparado. Señor. Un tema de Roxette. Estamos esperando el tema Diario del Nino. Uno de los mejores temas que pide Nino.
1: No ha pedido.
0: Tenemos un audio acá que ha mandado el amigo Nico. A ver.
3: Buenas tardes. Yo voy a escuchar estos huelazos al radio. Para perder tiempo, mirá. No
0: escuchan
3: nadie,
0: ¿verdad? Amigo Nico.
1: Qué vergüenza.
0: Qué vergüenza, sinvergüenza. Sinvergüenza, eso que yo no cuento qué es lo que hacen las municipalidades. Si me pongo a hablar, no queda nadie acá.
1: Se voy a arreglar cuenta con Nico, tengo que arreglar cuenta con Nico.
0: Tengo que arreglar cuenta.
1: Me ponen apodo, Yo no me meto con nadie, ya vamos a arreglar la cuenta.
3: Escucha la radio, ni Marani, Marani y la cartaza de pollo.
1: Sí.
3: En la radio,
1: sí.
3: Esta noche.
1: Sí, le damos la cuenta. Casi apoyo te voy a dar. Atrevido.
0: Qué atrevido. Encima, hace 27 años que la conocí a Silvina. Después vamos a poner un tema lento. Porque la conocí en Alexander allá el 12 de noviembre.
1: ¿De septiembre? ¿Cómo noviembre?
0: El 12 de septiembre del año 99. En Alexander lo conocí bailando en el boliche con el amigo Goyo y con el amigo Pochito y con el amigo Damián Pirola. De caravana, veníamos de Los Gallegos de tomar unos buenos porrones y fuimos a parar ahí Alexander y la conocí a Silvina. Bueno, vamos a cumplir 26 años que la conocí a Silvina. Bueno, estoy muy contento.
1: ¿26 años casado vamos a cumplir?
0: 27 años que la conocí a Silvina, 26 años de casado. Bueno, muy contento de haberla conocido, al amor de mi vida. Y bueno, acá la saludamos con todo el corazón y con todo el amor.
1: Ah, bueno.
0: Vamos a dedicarle un tema de Roxette para el amorcito de mi vida y bueno, vamos a un tema de Roxette y ya volvemos con más Quiero que me conozcan. Oh.

0: tema. No es asqueroso. No es asqueroso.
1: Así
0: va a festejar el aniversario. No es asqueroso. Y ahí está el pibe tigre. Marcha el pibe tigre pedaleando a laburar. Me acuerdo cuando repartía esas malditas cartas.
1: No maldiga, no maldiga.
0: Puras intimaciones. Iba el pibe tigre pedaleando a laburar. Me iba Anacleto Medina a repartir cartas, intimaciones, boletas, propaganda. Y bueno, ahí está el pibe tigre pedaleando a laburar. Bueno, 20 y 57 minutos. 154, 531, 338. Arrancamos bien este bloque. Arrancamos bien. Mandó un mensaje una chica acá, María, dice, de Colonia Avellaneda, estaba pidiendo un tema de los Guns N' Roses. Dice, bienvenidos a la jungla. Estaba pidiendo ese tema y saludo y nos felicita por el aniversario nuestro, por los 27 años que nos conocemos. Nos felicita que tengan 27 años mejores todavía. Y bueno, muy bien, muy bien. Le agradezco a la señora María, le agradecemos acá. ¿No es cierto, Selena?
1: Sí, sin duda.
0: Sí, sí. Bueno, 20 y 57 minutos, vamos con el tema que pidió María acá de Colonia de Avellaneda y ya volvemos con más.

0: 21 horas y 2 minutos. Estamos escuchando un tema de los Guns N' Roses. Bienvenidos a la jungla, bienvenidos a la jungla. Y bueno, nuestro número de teléfono es 154-181-338. Pueden pedir su música. Ahora estamos pasando unos temas medio lentongo nomás, esperando que nos pidan música. Vamos a seguir con los temas lentos. ¿Qué quiere escuchar? ¿Música más pesada?
1: Que pide el tema.
0: Mande mensaje y pide el tema.
1: Que pide el tema.
0: Bueno, vamos a pasar lento. Vamos a pasar lento porque hoy es nuestro aniversario de los 27 años que nos conocimos y estamos muy enamorados. Así que vamos a poner música lenta. Y bueno, si quieren escuchar música pesada o alguna música más o menos que para levantar el ánimo, van a tener que lamentablemente mandar mensaje al 154
1: y pedir el tema.
0: Bueno, vamos.
1: ¿No se ha comunicado Pochito y?
0: No, no, es porque la gorda no fue al bingo. Deep Purple. Con él, cuando la gorda se va al bingo, le deja usar el teléfono. Sí, es como todo. Como los otros bobos que mandan mensaje a la mañana cuando se van a trabajar porque le dan el teléfono. Y ahora de noche que están en la casa no agarran el teléfono. ¿No? Para mandar mensaje
1: miércoles.
0: Porque no lo dejan o lo retan.
1: Si están controlados, che.
0: Son así los muchachos. Yo los conozco de memoria.
1: Buah.
0: Usted sabe que en los grupos a la mañana hay como 20, 30 mensajes, 40 por grupo. Y a la tarde hay 2 o 3 mensajes. Y solo mensajes cuando hay partido de fútbol, si no, no hay mensajes. Son así los muchachos.
1: Pero mire, bueno,
0: los saludamos ahí a Marquitos Toledo también, que está escuchando, al amigo Muñeco, que